0: 6 de la tarde y 13 minutos. Bienvenidos sean todos ustedes a los éxitos de Cristal, aquí en el 103.7 de tu radio. Gracias por acompañarnos. Voy a estar contigo desde este momento, 6 de la tarde y 13 minutos y hasta las 9 de la noche. Mi nombre es Uriel Soto y para mí es un placer acompañarte, llevarte buena música, buena información y buena vibra para este regreso de la chamba, de la escuela. Ya sé que vienes a lo mejor en el transporte, vienes manejando, así que trataré de llevarte un buen programa para que tú tengas una posibilidad de llegar a casa con una sonrisa, aunque sea. Prepárate porque tendremos sorpresas en esta hora y en la que sigue. Tendremos la dicha de poder llevarles a ustedes unos accesos para la celebración del 32 aniversario de Radio Cristal este próximo viernes 28 de agosto en el Salón de Eventos Jaité en Nextlalpan. Así que quédate con nosotros para que te enteres de la dinámica que vas a hacer para ganar. Va a estar sencillita, no te preocupes, para que todos tengamos la oportunidad de ir y de echar un buen baile ese día. Pero bueno, vámonos a la primer corte comercial. Enseguida regresamos con mucho más. 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
0: 6 de la tarde y 15 minutos a bailar duranguense con los Alacranes Musical, por tu amor.

0: 6 de la tarde con 28 minutos. Continuamos a través de los éxitos de Cristal. Buena tarde para todos los que nos acompañan a través del 103.7 de tu radio. También a todos los que nos acompañan por medio de la página de internet www.radiocristalmx. También a los que descargaron su app, su aplicación y nos escuchan en Radio Cristal MX. 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Vámonos a la pausa, no le cambies.
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9: Las 6:48 PM, saludos para el buen Sergio Martínez, hasta Santo Tomás, Chiconautla. Gracias por acompañarnos a ti y a toda la banda de los taxis. Vámonos con música, son los Recoditos, zúmbale.

La tarde con 54 minutos. Saludos para el buen José Mendoza, que ya nos hace llegar sus datos para que se registre para estar pendiente de la participación de la motocicleta de Cristal 103.7. Saludos, amigo. Hasta allá, hasta Nextlalpan, y prepárate también para el baile. Vamos a ir hasta allá contigo a echarnos un bailongo. Vámonos con música. Son los Askis. Te digo.

0: Ahí estuvo este gran tema musical. Con esto estamos despidiendo estos éxitos de cristal. Nos vamos a un corte comercial y prepárate para la hora del amor. Vamos a Solo para Enamorados, no le cambies.
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Las 7 de la noche con 21 minutos. Vamos a disfrutar de este tema a cargo de Natalia Lafourcade, que lleva por nombre el mismo nombre del cual perteneció como soundtrack en una película. Amarte duele, aquí en Solo para Enamorados.

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0: Las 8 de la noche y 14 minutos. Bienvenidos sean todos ustedes a los Sonidos de Cristal a través del 103.7 de tu radio. Gracias a todos los que nos siguen acompañando. Gracias por acá, mi querida Gloria. Gracias a mi querida Beth, también a Beatriz Morales. Gracias a Eva, Lupita, todos los que nos saludan. Lupita, que nos saluda desde Toluca, hermosa y bella Toluca. Besote hasta allá. Señoras y señores, los voy a estar acompañando desde este momento y hasta las 9 de la noche. Todavía me quedo un ratito con ustedes. Así que pásenle a lo barrido. Prepárense para disfrutar de más música. También prepárense porque tendremos dinámica, pequeña dinámica para que se vayan, que les late al menos unos dos accesos para que nos vayamos a bailar en el 32 aniversario de Radio Cristal 103.7 este próximo viernes 28 de agosto en el Salón de Eventos Jaité en Nextlalpan. Así que prepárate, ahorita lanzo la dinámica y tú nada más tienes que participar a través del teléfono de la cabina. De una vez te lo doy, el 5558-650532 y terminación 33. Apúntalo, guárdalo, para que ahorita estés muy pendiente. Vámonos al corte comercial, no le cambies.
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1: 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Las 8:17.

Las 8 de la noche y 30 minutos. Ahora sí a lo que venimos, señoras y señores, prepárense. Tenemos dos accesos cuádruples. Sí, se van cuatro personas. O sea, se va la banda completa. Imagínate si te ganas un acceso de estos, te invitas a tres amigos más, a lo mejor a tu pareja y a otra pareja. Puede ser tu hermano y su chica, otras dos amigas. Sería lo conveniente, ¿no? Sería bueno. Otros dos amigos. O puros hombres, o puras chicas. Esto para el 32 aniversario de Radio Cristal 103.7, próximo viernes 28 de agosto, en el Salón de Eventos Jaité en Nextlalpan. Gracias, gente bonita de Nextlalpan, que siempre que nos dirigimos para allá, siempre que andamos por allá en la Cristamóvil, nos reciben increíble. ¡Qué buenas son las personas de Nextlalpan! Pues bueno, señoras y señores, estamos listos para disfrutar de este gran baile en el cual vamos a poder bailar al ritmo de la cumbia con los chicos Aventura.

solo, de a dos, de a dos, de a tres. Ay, bueno, ya me vi. Ya me vi bailando, pero también para los que les gusta bailar más pegadito, de, diría mi abuelito, de a cartoncito o de a cachetito. Así, mira, así como estoy ahorita yo pegadito. Así, mira, qué chulada. Ay, no, man, hombre. Para eso tenemos a los chicos de la banda Primos. Bailar y chillar al mismo tiempo con este temazo, Yo Sí Me Enamoré, qué buena canción de la banda Primos, pero por si fuera poco cerramos con broche de oro, bailando al ritmo de la salsa con la orquesta de moda, señoras y señores, Controversia.

0: Te lo vas a perder, sí o no, las primeras dos personas que me hagan llegar un mensaje aquí en el teléfono de la cabina, el 5558-650532. Mándame una foto rápidamente. A ver, déjame ver qué se me ocurre, porque creo que es algo rápido, pero también apoyando a los que andan a lo mejor manejando. Los primeros que me hagan llegar la foto de el volante de el coche. De un volante. Bueno, si no tienes coche, pues por ahí alguno que ande parqueado, le tomas una foto con flash para que se vea. El primero que me manda la foto del volante se lleva sus accesos para poder ganar y para poder, pero otra vez para poder ganar, no, para poder bailar al ritmo de Los Cabales y Saúl Ortiz, Los Chicos Aventura, La Banda Primos, Controversia. Vientos, ya empezaron a llegar de este lado los mensajes. Dice por acá, Cari, yo quiero los boletos. Bueno, mándame tu foto. Por acá, terminación 8712. Ya me mandan un vehículo. Ay, qué bonito vehículo. Oye, ¿qué año es tu carro, caramba? Oye. Vientos, por acá, Ulises, nos hace llegar otra foto de un volante del coche. Vientos. Por acá tenemos, dice Capullo 55, una foto, qué bonito. Miguel Cruz, vientos. Dice que anda en la trabajación, terminación 8712. Gracias por saludarnos. Oigan bien, ya nos llegaron varios. Enseguida vamos a designar cuáles fueron los primeros. Producción nos va a ayudar a saber cuáles fueron las primeras fotos en llegar. Ahorita les digo quiénes ganan, quiénes se van con nosotros a echar el bailongo. Ya estamos todos listos para bailar ese día. Vámonos al corte, no le cambies, ya regreso.
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Las 8 de la noche con 42 minutos. ¿Dónde andan los resentidos del corazón, los que no les va bien el amor y que ya son de todas y de nadie? Dicen los dos carnales, aquí en los Sonidos de Cristal.

Las 8 de la noche y 45 minutos. Continuamos en estos Sonidos de Cristal. Oigan, gracias a todos los que nos mandaron sus fotografías de El Volante. Andaban conduciendo por acá. Gracias al buen Miguel Cruz, que nos hizo llegar la foto. Cari también, el buen Mayito León. León, gracias por acompañarnos. El buen Antonio Moctezuma, que también se reportó con su fotografía. También por acá tuvimos a... Bueno, no, estos fueron los que nos mandaron, unos de los que nos mandaron fotografía, pero desafortunadamente ustedes no ganaron, señores. Sí. Y les voy a ser bien sincero. Producción tiene los horarios de los mensajes como empezaron a llegar. Y la mayoría de todos ustedes mandaron su fotografía a las 8:33 de la noche. Pero hubo... Yo dije que iba a haber dos ganadores. Y los tres... Bueno, llegaron tres primero y llegaron al mismo tiempo, a las 8:32. Claro. Un minuto es un minuto y por un minuto ellos ya son los ganadores. Prepárense para asistir al concierto, a este gran baile, donde van a estar los Cabales y Saúl Ortiz, Chicos Aventura, Banda Primos, Orquesta Controversia, 32 aniversario de Radio Cristal 103.7, próximo viernes 28 de agosto, en el Salón de Eventos Jaité en Nextlalpan. Felicidades a los ganadores, ahí les van los nombres. Felicidades para René Flores Ramos, para Mario Mauro Priego Martínez y para Miguel Ángel Barrera López. Señoras y señores, con ustedes,

0: muchas felicidades a los tres ganadores, que íbamos a dar dos, pero bueno, se nos escapó uno más porque llegaron muy rápido y llegaron juntitos los mensajes. Muchas, muchas felicidades. Ahí está, señoras y señores. Pues bueno, oigan, los que ya están ganando, no se les olvide pasar por sus accesos. ¿Para qué? Pues para que ya los tengan en la cartera, ya los tengan ahí listos y que ya nada más pues se preocupen por cómo se van a ir, cómo van a regresar, qué se van a poner, van más vaqueros, van más salseros, van más cumbieros. Vayan eligiendo el outfit de una vez y vayan pidiendo libre para los que trabajan el sábado. Vayan pidiendo el sábado porque estoy seguro que el otro día las patas las van a traer hinchadas, señores. Vámonos a la pausa, no le cambies. Enseguida regresamos con mucho más.
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0: Oigan, el gobierno de México invita a la ciudadanía a participar en el primer foro para la regulación de dispositivos digitales en niñas, niños y adolescentes, que será el próximo miércoles 19 de agosto a las 9 horas. 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
1: 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Vámonos con música, no le cambies.

0: Ya son las 8 de la noche con 58 minutos. Gracias a todos los que siguen con nosotros. Y prepárense todos los que están todavía para que reciban a Carlos Force, que se queda con ustedes hasta las 12 de la medianoche. Prepárense también los que no ganaron accesos en este turno. No pasa nada. Dice el Chapulín Colorado que no panda el cúrico. No pasa absolutamente nada. Llega Carlos Force y también tiene accesos. Prepárate para la dinámica que va a sacar él para que tú también te lances con nosotros al aniversario 32 de Radio Cristal 103.7 este próximo viernes 28. Vayan apartando la fecha. Ya se acerca este día y por supuesto queremos que tú seas el protagonista de este baile y que tú seas el principal que disfrute de este gran evento. Pues bueno, señoras y señores, mi nombre es Uriel Soto. Para mí fue un placer acompañarlos. Te quedas con Carlos Force en punto de las 12 de la noche. Te vuelvo a acompañar yo desde las 12 y hasta la 1 de la mañana en la cadena de Radio Cristal. Así que, para los que van a andar despiertos todavía en ese horario, los que son madrugadores o los que les gusta desvelarse nada más, porque sí, yo los voy a estar acompañando. Pues bueno, que tengas una excelente noche y que tengas un excelente cierre de martes o también inicio de miércoles para los que chambean en la noche. Buenas noches, chao, chao.
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Estamos por acá, bienvenidos, bienvenidas sean una vez más a los sonidos de Cristal. Voy a estar un rato hasta la medianoche saludándolos en el WhatsApp de la cabina, en el teléfono, tenemos accesos, tenemos buena música, secciones, quédate. 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

0: How are you? Ahora sí, los saludo como debe ser. Bienvenidos sean una vez más a la sesión. A la sesión de las noches de cristal. La sesión número 754. Así es. Por acá saludamos al buen Diego Armando Sánchez, el suave, en la producción de este programa. Oigan, les recuerdo que hoy en esta noche, con tu servilleta Carlos Force, vamos a tener justamente un programa a partir de las 10 de la noche, las noches de Amors con Force, como todos los martes, así es que no te lo pierdas. Hoy temas interesantes, vamos a calentar, ¿no? Vamos a estar calentando antes de las 10 de la noche con el hashtag que sería nada más y nada menos que el siguiente: ¿qué te desenamora? ¿Me desenamora? Ese es el hashtag de la noche. Por ejemplo, me desenamora que huelan feo, ¿no? Ese sería uno. Me desenamora que tengan las uñas de los pies largas. Me desenamora que lo que sea. Me desenamora la falta de interés. Me desenamora que no le ponga el 103.7. ¿Qué te desenamora? Cuéntamelo todo. Teléfono de cabina 58650532. Rapidísimo, me voy a la pausa. Hoy les platiqué, vamos a tener también accesos cuádruples para el próximo 28 de agosto en Salón de Eventos Jaité. Así es que si no has ganado, muy mal, te estás viendo lento. ¿Cómo crees que no has ganado? Es tan fácil ganar conmigo, ¿sí o no, suave? Bueno, vámonos a la pausa, ya a las 9:15.
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0: Y toda la cosa, ahí estuvo Alicia Villarreal, las 9:28. Oye, ¿qué te desenamora? Platícamelo todo. El WhatsApp de la cabina está habilitado en este momento, 58650532. Por acá nos dicen, a mí me desenamora que diga aiga en lugar de haya. Así es, gracias, gracias. Por acá nos dicen, a mí me desenamora que diga, no tengo hambre y se coma mi comida. Que meta la manota ahí a mi plato de comida. Fíjate que hay una anécdota de esto, así es que de repente una chica que yo conocía, muy cercana, una familiar, decía que ella siempre dejaba, por ejemplo, el elotito, ¿no? Del mole de olla, así al final. Y entonces, pues para disfrutarlo, ¿no? Se comía la carne, se comía la verdura y el elote al final. Entonces que su pareja metía la manota para comerse su elote. Le decía, no te lo vas a comer, ¿verdad? Entonces, pues presta para la orquesta. Y bueno, pues así la situación. La verdad, eso desenamora también. Situaciones que dices, oye, pues ¿cómo crees? A ver, yo les voy a decir el mío. A mí me desenamora que pongan ahí en su estado de WhatsApp, en las redes sociales, indirectas, así como que bien, bien indirectas para no sé quién. Y así como que, no sé, haciéndose las mártires, ¿no? Las víctimas. Ese tipo de cosas también desenamora. Por acá nos dicen, a mí me desenamora que pida mi opinión y haga exactamente lo contrario. Sí, es cierto. Es cierto, ¿para qué entonces pides la opinión? A ver, por acá nos dicen, a mí me desenamora que agarre mi celular, que según nada más para ver la hora, ¿verdad? Y a ver qué otra cosa se les pega por ahí. A ver, por acá nos dicen, a mí me desenamora Force que no sepa pedir perdón. Perdón después de que la regó. Es que, aunque no lo creas, hay personas que efectivamente tienen tan elevado ese orgullo. O que, no sé, yo creo que así fueron educados, ¿no? Desde niños. Aprendieron a no pedir perdón nunca. A decir, no, es que si tú pides perdón, estás mal. Nunca pidas perdón, tú siempre tienes la razón. Y por eso hay gente que no pide perdón. A ver, por acá nos dice el capullo, a mí me desenamora que diga bongles. En lugar de, sí es cierto, en lugar de bounce, ¿verdad? Bounce. Así es, que diga bongles. ¿Qué otra cosa? Que diga hoy dois en lugar de hot dog también. Que diga una, vamos por una hamburger. Oh, así como que bien, bien pocho el asunto. A ver, por acá nos dicen, a mí me desenamora que ronque y todavía se enoja porque le digo. O porque lo mueves, ¿no? Porque lo mueves también así, porque lo acomodas para que no ronque. Oye, sí es cierto. A ver, por acá nos dicen, ¿qué nos dice el público? A mí me desenamora que me dejen visto y suba una historia 30 segundos después. Es cierto, ¿te ha pasado? A ver, por acá, Joshua, ¿qué te desenamora? Dice que nomás ande peleando por todo también, oye. Mira, hay que estar en paz. Una relación es para eso, ¿no? Para gozarse, para disfrutarse, para estar en paz, ¿no? Para estar ahí, paz, paz y paz. Así es, sí es cierto. Si no, pues ¿para qué tienes? A ver, por acá nos dicen, a mí me desenamora que diga ya voy y apenas se está bañando. Y lo peor es que se tarda una hora en el baño. Oigan, sí es cierto. Eso desenamora también. ¿Qué otra cosa te desenamora? A ver, tú, suave. ¿A ti qué te desenamora? Cuéntamelo todo. No me vas a decir que eres puro miel sobre hojuelas, ¿verdad? Al suave resulta que nada le desenamora, nada le disgusta, todo le gusta, todo le embona. A ver, por acá nos dicen, a mí me desenamora que responda jajaja ja, ja, cuando le estoy contando algo serio. Bueno, pues así la cosa con esta déficit de atención. Ya a las 9:32, vámonos a la pausa. Regreso, yo soy Carlos Force, te acompaño hasta la medianoche. ¿Qué te desenamora? Cuéntamelo todo.
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Ay, qué buena canción de Grupo Caneo, original de Mijares, para amarnos más. Ya a las 9:34, vamos a bailar un rato en lo que me contestan que les desenamora. Por acá nos dice, a mí me desenamora que en las noches cuerpo dormido y otra cosa perdida. Y bueno, pues así la cosa.

Esta canción es para esa de Juan Tavares, Los Traileros del Norte. Ya las 9:39 por acá nos dicen: hola, Cairo. Carlos, soy Chuchín. ¿Tienes boletos para el aniversario? Más adelante tengo boletos, claro que sí, súper pendiente.

0: Perfectísimo, ya las 9:45 en este momento. Gracias, gracias, querido público, por seguir aquí presente por acá. Le mandamos saluditos a Axel Flowers, Axel Flores, que dice que nos está escuchando. Ah, no, que quiere Caminos de Michoacán porque andan escuchando la radio. Oye, bueno, la vamos a buscar siempre y cuando me contestes. ¿Qué te desenamora? Porque ese es el hashtag de esta noche, ¿no? Estamos en el hashtag Me Desenamora. A ver, por acá nos dicen que me diga No me importa, con una cara que grita. Que grita, me importa demasiado, si es cierto. A ver, por acá nos dicen Me desenamora que se enoje y que cambie la foto de perfil. Mira, eso es una bandera roja, ¿no? De inmediato, o que te bloquee a cada rato de las aplicaciones, a que te bloquee de las redes sociales también, ¿verdad? Oye, sí, qué loco. A ver, por acá nos dicen, me desenamora, que me diga, elige tú, ¿no? Elige tú, tú escoge. Y que ya que estoy escogiendo, le parezca mala mi idea. Es que, a ver, en una relación, sabemos que siempre nosotros como caballeros vamos a proponer, por ejemplo, ¿no? Cuando vas a comer algo, vas a proponer, ¿no? Dices, a ver, dos opciones para no verte también tan imperativo, ¿no? Dos opciones. ¿Qué quieres, hamburguesas o sushi? Digo, ya estás dando dos opciones que a ti te gustan, pero al final estás dándole a ella también su lugar, ¿no? Entonces es así como que, ah, bueno, pero si no le gusta ninguna, pues ya ni modo, ¿no? Ya tendrá que escoger entre sushi y hamburguesa. Y así la cosa. Entonces, creo que hay que preguntar y hay que tener esa comunicación, ¿no? Hay que dar opciones. A ver, por acá nos dicen, a mí me desenamora que diga, ¿quién es esa? Hasta de una actriz de esas que veo en la tele. Bueno, es que también, ¿qué tipo de videos ves, eh? También tú. Oye, ¿qué tipo de páginas ves? A ver, por acá nos dicen, a mí me desenamora que tenga como deporte olímpico sacar temas del 2017 en una discusión del 2026.
1: Oye,
0: sí es cierto, ya, supéralo, ya. Hay que ir a terapia por eso, ¿sí o no, muchachos? A ver, por acá nos dicen también, ¿qué me desenamora? Muchas cosas, la lista es interminable. Pues dime una de tantas, por favor. Dice que mastique con la boca llena también. Que mastique con la boca llena, más bien que hable con la boca llena, ¿no? Quería decir, porque pues imagínate, ni modo que uno mastique con la boca vacía, ¿verdad? Ni modo que, o sea, si estoy masticando con la boca llena es porque me eché el bocado, ¿no? Ni modo que coma aire. A ver, por acá nos dicen también, a mí me desenamora que me diga, hazme reír como si fuera payaso, sí es cierto, hazme reír.
1: No, mañana.
0: No, pues es que sí, oye, ¿qué pasa con eso? O que te digan también, fíjate, a ti te voy a decir a mí, la realidad, lo que me desenamora. A mí, Carlos Force, lo que me desenamora es que me digan, cuéntame algo. Oye, pues que soy, está bien que sea locutor, pero no en la relación, oye. Cuéntame algo, ¿qué es eso? Así como, ay, estoy aburrida, a ver, cuéntame algo, ¿no? A ver, desabúrreme. Así como que, a ver, y dices, no, pues, ¿qué quieres saber? Más bien, ¿no? Tú pregunta, sé específica, ¿qué quieres saber? Cuéntame algo. No, pues, ¿cómo crees? No, muy general el asunto. Ya a las 9:49, ¿qué te desenamora? Cuéntamelo todo. Vámonos a la pausa, regreso con más.
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0: Las 9:49.

Por acá le mandamos un saludito y un besito a Itzelita, que nos manda su imagen de Peanuts. ¡Qué bonita! Dice, a mí me desenamora que no apoyen mis sueños o mis metas. Eso es cierto, eso de verdad desenamora. Oye, qué buena canción. ¡Escúchala! 100 de 10.

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Las 10 de la noche con 9 minutos. En este momento hemos entrado a las noches de Amors con Force. Claro que sí, gracias. Gracias por seguirme acompañando un ratito hasta la medianoche. Bueno, las noches de Amors, una horita nada más, ¿no? Y es que justo es un tema bastante complejo, bastante interesante, bastante atractivo. Y es que es algo que provoca más lágrimas que una cebolla. Es algo que provoca más, mueve más dinero que el Buen Fin. Es algo que ha destruido más dignidades que una borrachera. Y por supuesto hablamos del amor, porque cuando nos enamoramos, sí o no, creemos absolutamente en todas, pero en

0: las señales y entonces no le hacemos caso a nuestro corazón, solamente a esas señales, que si Mercurio está en retrógrado, que si el horóscopo, que si el destino. Y bueno, pues antes de tener este tipo de situaciones, pues también hemos tenido pues muchas conexiones a través de las redes sociales, que si el Tinder, que si el WhatsApp, que si el Badoo, que si el Facebook Match, que si el cual, qué otra aplicación te sabes, Diego Armando el Suave. Y es que antes de todo esto, ¿a quién se recurría para no sé, iniciar una relación, para pedirle que nos echara la manita, ¿no? Por ejemplo, no sé, a Cupido, se le pedía a San Antonio, se le pedía, no sé, ¿a quién se te ocurre? A una bruja, quizás, se le pedía a tu exnovio, se le pedía, o ya de plano ya te rendías. Bueno, déjame decirte que en la antigüedad, en Grecia, justamente, tenían a sus dioses, específicamente Eros, Afrodita y Hera. Pero a ver, vamos por partes, ¿no? Primero con Eros, ¿qué sucedía? El famosísimo Eros, que era la personificación del deseo amoroso y sexual. Y por supuesto, de ahí viene la palabra erótico. Así es, erótico. Y es que justamente Eros fue representado como un niño alado con arco y flechas, imagen que terminó asociándose ya después con Cupido. O sea, sí tiene un contexto todo esto, ¿eh? Tiene su historia. El amor y el sexo tienen su historia. O por ejemplo, Afrodita, también lo mencionamos, que era la gran diosa relacionada con el amor, la belleza, el deseo. Pero ojo, porque Afrodita no era simplemente la versión femenina de Cupido. Afrodita tenía un papel mucho más amplio. Y por ejemplo, era poder, era belleza, era amantes quizá, así es, así como lo escuchas. O sea, era la influencer definitiva del Olimpo, por así mencionarlo. Y no nos olvidemos de Hera, que estaba relacionada con el matrimonio y era esposa de Zeus. O sea, era esposa de Zeus. Y bueno, déjame decirte que Hera nos recuerda que una cosa es el amor y otra muy distinta el matrimonio, porque Zeus podría ser el dios del trueno, pero seguramente pues también era el dios de... ¿Y esa quién es? ¿Esa quién era? ¿No? Así es. Oye, entonces, bueno, hay tres dioses o tres figuras a las que los griegos recurrían antes de que estuvieran todas estas redes sociales, por supuesto. Pero ¿qué crees que de este lado, del lado de Latinoamérica o de América, vaya, ahí estaban no dioses como tal, sino deidades? Y eran de aquí de México. Una de ellas era Xochiquetzal. Bueno, de hecho todavía, ¿no? Xochiquetzal. ¿Quién de ustedes se llama Xochiquetzal? Que levante la mano. Y la otra era Xochipilli, o también Tlazolteotl. A ver, primero vamos con Xochiquetzal, ¿no? Que era una de las figuras más interesantes, vinculada con la belleza, la sexualidad, la fertilidad, las flores, ciertos aspectos del amor. Y su nombre suele traducirse como flor preciosa. O en el caso de Xochipilli, que estaba asociada con las flores también, con la música, con el placer, las artes y ciertos aspectos del goce. Así es que, bueno, esto ya también viene de tiempos ancestrales. Teníamos a nuestros dioses, o el dios Tlazolteotl, que era una deidad asociada con la sexualidad, la fertilidad y algunos aspectos relacionados con la transgresión sexual y la purificación. Entonces, en pocas palabras, Tlazolteotl tenía una función bastante complicada. Estaba relacionada con aquello que la sociedad consideraba impuro, pero también con la purificación. Básicamente, pecas, confiesas y bueno, le seguimos, ¿no? A la pachanga, a darle vuelo a la hilacha. Digo, pues no está tan distante de la realidad. ¿Qué hacemos? Vamos al confesionario y bueno, ya me recé tres Padres Nuestros, dos Aves Marías y a lo que sigue otra vez, la fiesta del día siguiente. Entonces, bueno, pues va por ahí, ¿no? Más adelante vamos a platicar acerca de la evolución y, por supuesto, de cómo ahora estamos viendo toda esta parte del amor, ¿no? Cómo la hemos modificado. Y bueno, gracias a la ayuda de los españoles, hemos modificado también nuestras creencias en cuestión amorosa. Pero quédate, no le cambies, porque esto apenas inicia las noches de Amors con Force.
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0: Las 10:16, y si es cierto lo que nos canta Celia Cruz, la vida es un carnaval, vamos a disfrutarla, vamos a gozarla, pero con responsabilidad. Ya las 10.

0: las 11:21.
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0: 10 de la noche con 26 minutos. Aquí seguimos en las noches de Amors con Force. Gracias por estar aquí presente. Estábamos hablando acerca de los dioses griegos en el amor, las deidades mexicas. ¿Y qué crees? Que pasamos a los santos.
1: ¡Ay, caramba!
0: Y es que, bueno, seguramente la expresión poner a San Antonio de cabeza te suena muy conocida, ¿verdad? O alguna vez la has usado, alguna vez, digo, si no sales ni en rifa, si no, no es que no salgas ni en rifa, es que de verdad no te aplicas, es que tu forma de ser, es que no le has echado ahí un ojo, un análisis a tu forma de ser, a tus expresiones, a tu día a día, quizá por ahí esté el asunto, ¿eh? No necesariamente la mala suerte, o que Cupido no te visite, o que no le estás pidiendo al santo adecuado. Pero bueno, la expresión de San Antonio de cabeza justamente es por el santo llamado San Antonio de Padua, ¿no? Que es quizá el más popular cuando hablamos de encontrar pareja. La tradición popular lo convierte en uno de los grandes intercesores justamente para esta acción. Y bueno, pues yo te pregunto a ti, ¿lo has hecho? ¿No lo has hecho? Dices, no, eso se me hace ridículo, Force. ¿Cómo voy a andar haciendo eso yo? Lo que hago yo son amarres. Ah, caray, amarres, endulzamientos, lecturas de tarot, rituales, quizá horóscopos, manifestación, decretar pareja, rituales de luna llena, todos estos rituales que seguramente los conoces, por lo menos de palabra, ¿no? Y es que, a ver, un amarre, estamos hablando ya de cosas grandes, ¿eh? De fuertes declaraciones. Y yo te pregunto, ¿alguna vez tú has hecho algún amarre? ¿Te han hecho algún amarre? ¿Te has enterado de que te hicieron algún amarre? Fíjate, hay un caso bastante, bastante bueno, ¿eh? Acerca de esto. Alguien me contó que en su momento él, pues sí, estaba enamorado de una mujer que él consideraba inalcanzable en muchos sentidos, en el sentido físico, en el sentido de quizás hasta de superación personal, ¿no? Por el trabajo que tenía esta persona y bueno, muchos aspectos, muchas más cosas de su vida. Entonces fue con una persona a que le hicieran un amarre y efectivamente la chica cayó rendida a sus pies, aunque usted no lo crea, la chica sí cayó. ¿Qué sucedió después? Que el pobre cuate ya no se la podía quitar de encima y ella misma decía que no sabía cómo estaba tan enamorada de él. Si, la neta, feo, si estaba, ¿verdad? Entonces, así es. Le mandamos un saludo a mi primo, por cierto, que seguramente claro, nos está escuchando en este momento. Híjole, ya te balconé, primo. Pero pues es que tenía que decirlo. Ah, este sí es el primo, ¿eh? Este sí, el primo de un amigo. No, este sí es el primo, este sí. Y es que fíjate que después de esta situación, mi primo, vamos a decirlo tal cual, mi primo Juan, ¿no? Él dijo, no, pues la neta es que la chica pues se sorprendía de estar enamorada de mí. Decía, ¿cómo es posible que te, pues, que esté aquí, que me tengas a tus pies? No entiendo cómo. Bueno, le remordió la conciencia a Juan y fue con este brujo o santero, no sé, a que la desamarrara. Afortunadamente lo pudo hacer porque pues tenía contacto con la chica, le pidió, bueno, logró conseguir las cosas que el brujo le pidió, fotografías, prendas y demás. Y bueno, el hechizo se deshizo de alguna forma. Pero la realidad es que hay gente que no puede desamarrar este tipo de situaciones, que se les complica. Así es que no lo haga, por favor. Todo tiene que llegar natural, todo tiene que llegar de una forma orgánica, ¿no? Para que se goce más, se disfrute más. Y, por supuesto, si usted no cree en esto, pues haga el intento, ¿no? La reto a que haga el intento. Igual y en una de esas, pues ya empieza a creer, a dejar de ser escéptico. Vámonos a la pausa, ya a las 10:31. Seguimos en las noches de Amors con Force.
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0: Las 10 de la noche con 41 minutos. Oigan, y después de recorrer Grecia, México, los santos, las veladoras, todo tipo de amarres, llegamos al verdadero dios del amor moderno. Efectivamente es el algoritmo. ¿Por qué el algoritmo? ¿Por qué Force?
1: ¡Ay, caramba!
0: Bueno, es que ahora, sí o no, ahora Instagram decide quién nos gusta, casualmente. Tinder decide quién aparece. WhatsApp decide si sufrimos. TikTok nos enseña un poquito de indirectas. Spotify nos recomienda canciones. Pa' chillar como rata, por supuesto. Y además, ChatGPT hasta nos ayuda a redactar el mensaje para nuestro sex, nuestra sex. Es más, hasta funciona de psicólogo ChatGPT. No me vas a dejar mentir. Tú lo has hecho, suave. Yo te he visto. Pero bueno, antes le pedíamos a los dioses, le pedíamos a los santos, luego a las brujas. Y ahora recurrimos a todas estas redes sociales. Y yo te quiero preguntar algo. Si tú pudieras pedirle a un dios, a un santo, a un ser sobrenatural que te arreglara tu vida amorosa, ¿a quién le pedirías? ¿Y por qué? Además de todo. ¿A qué va? Así es que espero tu respuesta, 58650532. Y sí o no, esta noche yo te voy a decir, voy a sacar mis propias conclusiones. Esta noche descubrimos que el amor nunca ha sido sencillo. Desde tiempos remotos nunca lo ha sido. Cambiaron los dioses, sí, cambiaron los rituales, cambiaron las formas hasta de conocernos. Pero seguimos haciendo exactamente lo mismo, buscando a alguien que nos quiera y preguntándonos por qué demonios no nos contesta el WhatsApp, por qué no nos deja un poquito de su atención, por qué nos deja en visto. Así es, entonces, ¿a quién le pedirías en el amor? Por ejemplo, Marina, por acá ya se hace presente. Mira, por acá nos dicen, yo le pediría a Cupido, pero esta vez que no se equivoque de flecha, ¿no? O por acá nos dicen también, gracias por participar, teléfono de cabina 58650532. Nos dicen, yo le pediría a mi ex, pero que regrese mis cosas, Force. Oye, sí es cierto. Y me dicen acá, yo no le pediría a nadie, yo ya aprendí. Oye, qué bonito, eso es aplaudible, claro que sí. Y por acá nos dicen, yo le pediría a San Antonio porque ya me debe una. Oye, por acá me dicen, yo le pediría a la Blanca también. Oye, pues sí, está locochón. Todas las respuestas se valen, dijimos, ¿verdad? Así es que, bueno, gracias por haber estado aquí presente en esas noches de Amors con Force. Un poquito de todo, ¿no, suave? Un poquito de cultura general, un poquito de amarres, un poquito de... Yo no he dado mi testimonio si he tenido un amarre. No, creo que no. Fíjate que nunca me han hecho un amarre, ¿eh? Aunque por ahí a alguna ocasión me llegaron a decir que me iban a regalar como las bolitas de su cabello, ¿no? A esa, la cintita de su cabello, la liguita. Y bueno, pues igual estaba yo pensando en hacer uno. No, digo, tampoco. No, la neta es que no soy creyente de esto. Hay que ser orgánico, hay que hacer las cosas, hay que fluir, que fluya. No detener nada. Si está avanzando, no lo detengas. Que fluya. ¿Para qué? Para que no se pierda el gusto, para que no se pierda esa pasión, esa chispa y esa bonita sensación. Vámonos a la pausa. Regreso, yo soy Carlos. Hasta aquí las noches de Amores con Force.
2: 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La alimentación de nuestras mascotas es fundamental. Y no cualquier sobre les puede proporcionar los nutrientes que necesitan. 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Quédate para conocer el estudio de calidad de alimento húmedo para gato.
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3: Cuando abres esa lata o sobre que tanto le gusta a tu gato, ¿tienes claro qué le está sirviendo exactamente en su plato? Aunque lo veas durmiendo en el sofá, tu gato es un cazador innato. Su cuerpo ágil y flexible, sus garras retráctiles y sus sentidos tan desarrollados lo convierten en un depredador por naturaleza.
2: Para mantenerse sano requiere una dieta equilibrada que le aporte elementos esenciales como agua, proteínas, grasas, carbohidratos, vitaminas y minerales.
3: En el mercado podemos encontrar dos clasificaciones de alimento húmedo para gato: los que proporcionan una nutrición completa y balanceada y los que funcionan como complemento. Los alimentos balanceados y completos están formulados con proteína animal, granos de cereales, proteína vegetal texturizada, vitaminas y minerales.
2: En cambio, los complementos se elaboran principalmente con productos cárnicos, añadiendo un alto contenido de grasa para mejorar su textura y su sabor. Y para que sepas exactamente qué le está sirviendo a tu Michi, el Laboratorio Nacional de Protección al Consumidor analizó distintas presentaciones de alimento húmedo.
4: Analizamos 54 muestras de alimento húmedo para gato. Entre ellas se incluyeron opciones para gatos, gatitos, gatos mayores de 7 años y gatos con necesidades especiales.
3: Para saber qué contiene cada producto, se verificó que todas las muestras presentaran su información comercial y cumplieran con la cantidad de contenido neto declarada en su empaque.
2: En la parte nutricional, se determinó el nivel de grasa, proteína y carbohidratos. Además, se midió cuánta agua hay en los productos.
3: También se analizó el aporte de fibra y se calculó el aporte calórico por cada 100 gramos de producto.
2: ¿Cómo le fue a las marcas analizadas?
4: Entre los resultados más interesantes encontramos que todos los productos cumplían con el contenido neto y que además contaban con el registro de Senasica. El alimento para gato, además de contener las grasas, proteínas y carbohidratos, incluyen aminoácidos como la taurina y la arginina, que son necesarios para los gatos ya que ellos no producen las cantidades suficientes.
3: Recuerda que si un producto promete algo en su etiqueta, debe comprobarlo. Por ejemplo, Purina One Visible Nutrition con carne usa la leyenda Supernutrientes, pero no pudo demostrar que realmente los contenga.
2: Y cuidado con las imágenes engañosas. El producto Grand Pet Carne Fresca muestra la foto de un filete de salmón en su empaque, pero al revisar sus ingredientes, el salmón no está presente. Este tipo de gráficos puede confundir fácilmente.
3: Además, detectamos que tres productos de la marca Grand Pet declaran tener más proteína de la que realmente te están vendiendo.
2: Y en cuanto a la humedad, Ghosty Fresco, Adult Tuna with Salmon y Grand Pet Natural Gourmet, receta de pescado a las finas hierbas, contienen más de la que reportan en sus empaques.
3: Finalmente encontramos dos productos de la marca Grand Pet Quisha que incumplen la norma oficial mexicana, ya que no presentan el símbolo de la unidad de medida para indicar su contenido neto.
2: No olvides que cada Michi es único.
4: Existen productos que están diseñados para cubrir las necesidades nutrimentales de todos los gatos, pero siempre es recomendable asistir al veterinario y que él determine si necesita una alimentación especial. En el Laboratorio Nacional de Protección al Consumidor trabajamos todos los días para orientar y brindar información a las y los consumidores para que tomen mejores decisiones de compra.
3: Una vez que hiciste la mejor compra y que ya estás en casa, el manejo del alimento es clave para aprovechar todos sus nutrientes. Para empezar, recuerda seguir las porciones sugeridas en la etiqueta. No olvides que una vez abierto el empaque, debes sellar la lata con una tapa de plástico o transferir el contenido a un recipiente hermético antes de refrigerarlo.
2: Si decides cambiar de marca, hazlo de forma gradual. Ve mezclando el producto nuevo poco a poco para evitarle cualquier problema digestivo.
3: Al final del día, leer las etiquetas, comparar opciones y conservar bien su alimento es la mejor forma de demostrarle amor a tu Michi.
2: Si quieres tener más información sobre el estudio de calidad de alimento húmedo para gato, consulta la revista del consumidor de agosto en su versión impresa o digital.
1: Revista del consumidor.
3: El camino del aprendizaje tiene distintas etapas y a veces los estudiantes se enfrentan a retos en la escuela que requieren un apoyo extra. Para esos momentos, las clases de regularización son la mejor estrategia de acompañamiento.
2: Su objetivo principal es reforzar, complementar y mejorar lo que aprenden en las aulas a través de una atención completamente personalizada. Con este método, se garantiza un entorno óptimo para la concentración, donde el aprendizaje va al ritmo de cada estudiante.
3: Esto no solo se nota en mejores calificaciones y en la prevención del rezago, también ayuda a desarrollar hábitos de estudio, organización y técnicas de aprendizaje clave para el futuro. Pero sobre todo, le devuelve a los estudiantes la confianza en sus propias capacidades. La regularización es el impulso ideal para consolidar su camino al éxito escolar.
2: Antes de inscribir a tu hija o hijo a clases de regularización, considera lo siguiente para tomar la mejor decisión.
3: Primero, identifica sus necesidades de aprendizaje, ya que cada estudiante tiene dificultades distintas. A partir de ahí, busca un lugar con una metodología de enseñanza que se adapte a su estilo.
2: Al momento de elegir, compara distintas opciones. Verifica el perfil de los docentes y dale preferencia a los lugares que ofrezcan grupos reducidos.
3: Para ir a la segura, consulta referencias de otras madres, padres o tutores. Y un paso indispensable. Antes de firmar cualquier documento o hacer un pago, revisa el buró comercial de la Profeco en burocomercial.profeco.gob.mx. Así sabrás si el lugar tiene quejas.
2: Una vez que decidas inscribirlos, organiza bien tus horarios y escucha cómo se van adaptando. No olvides solicitar y conservar tus comprobantes de pago.
3: Y si lo que buscas son clases de regularización en matemáticas para primaria o secundaria, en la Revista del Consumidor te facilitamos la tarea.
2: Recopilamos precios, horarios, formas de pago, ubicaciones y datos de contacto de diversos centros de aprendizaje para que elijas la opción que mejor se ajuste a tu presupuesto.
3: Puedes encontrar toda esta información a detalle en nuestra brújula de compra del mes de agosto. Recuerda que la educación es una de las inversiones más importantes. Infórmate, compara y elige la opción que mejor impulse el desarrollo de tus hijas e hijos.
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Y sí, hay veces que uno se pone sentimental, como Joan Sebastián y esta canción. Así es que súbele, escúchala, ya a las 11 en punto.

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0: Ya las 11:06. Gracias, gracias, gracias por acá estar presente. Oigan, antes de que se nos acabe la vida, antes de que se nos acabe el programa, les quiero comentar algo muy importante a toda la banda que nos está sintonizando, que siguen aquí en este momento escuchando el 103.7, que están, ya sabes, ¿no? Ya sabes, están a todo lo que dan. Tenemos algo importantísimo. ¡Anuncios! ¿Te la sabes o no te la sabes, suave? Es de las que luego propones los fines de semana en el Versus, así es. Bueno, pero déjame decirte que controversia, que es lo que está sonando en este momento. Controversia va a estar. ¿Cuándo va a estar presente? Nos va a acompañar en el 32º aniversario del 103.7, y eso se celebra, por supuesto, porque déjame decirte que queremos que nos acompañen. Va a estar también Chicos Aventura, es correcto, Chicos Aventura, Controversia. No, hombre, ¿qué te digo? ¡Qué locura se viene, la locura aquí en Salón de Eventos Jaite! ¿No me crees, suave? ¿No me crees? No, hombre, pues qué mal que no seas creyente. Ahí está la banda Primos también. O sea, va a estar Controversia, Chicos Aventura, banda Primos y Cabales y Saúl Ortiz. Así es que las invitaciones son completamente gratuitas. Y por supuesto, tú puedes estar aquí con nosotros festejando estos 32 años al aire, que se dice fácil, pero no lo es tanto. Así es que, ¿te vas a quedar con las ganas, en serio? ¿Te vas a quedar con las ganas de bailar, de estar aquí siendo partícipe de este evento que de verdad, hombre, se viene con todo, se viene absolutamente con todo el flow? Mira, esa canción de Nodal ahora en la versión de Controversia. ¿Quién no la quiere bailar este próximo 28 de agosto? Así es. ¿La vas a dejar pasar o si quieres los accesos? Como ustedes me digan, ¿eh? Yo ahorita soy para ustedes, lo que me digan. Es que no inventes, ¿eh? O sea, qué salsita tan rica vamos a disfrutar este próximo 28. Y la invitación es cuádruple, es lo mejor, ¿eh? Así es que dame tu nombre, dame tu número telefónico. Yo no te pido ningún requisito. Ahorita sí vamos a hacer el maestro barco. Mándame tu nombre, tu número telefónico, de dónde me sintonizas, y te regalo una invitación cuádruple. O sea, con esa van a pasar 4 personas. Puede ser tu esposa, 2 hijos, 2 hijas, tu amiga, la amiga de la amiga, la amiga de la amiga de la amiga también. O sea, ya así como para que no te sientas tan solito, ¿no? Aquí nada de que es que estoy soltero, es que no tengo con quién ir. Pues hay amigas, ¿sí o no? O al revés, hay amigos si estás soltera. Así es que es tiempo de que te reportes a cabina. Vamos a la pausa, regreso con más.
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Eso, ahí están los Cardenales de Nuevo León. Esta es para dedicar, para cantar. Una noche de cantina, claro que sí. O una noche cualquiera de martes, 18 de agosto. Soy lo peor, ya las 11:21.

0: Las 11:27.
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2: Eso, para todas las niñas bonitas que nos están escuchando en este momento. Gracias, gracias por seguir aquí. Hay que ser cariñosos en todo momento, hay que ser afectivos, ¿sí o no? Es mejor ser afectivo, ser cariñoso, una bonita palabra de aliento. No me refiero específicamente a tu pareja, a tu pololo, a tu polola, no. También con tu amigo, también con tu compita, también con esa persona que, es más, hasta con el vecino, fíjate, ¿por qué no? No, con esa persona que lo está dando todo de sí y que pues necesita ahí como que un poquito ahí como que de apoyito, ¿no? Así como que una bonita palabra, eso cambia drásticamente el rumbo del día de una persona que la está pasando no tan bien. Hay gente que la está pasando no tan bien y está, mira, con su sonrisota de oreja a oreja. Así es que no hay que irnos con la finta que todas las sonrisas son felicidad, porque no es así. Hay mucha gente que vive en depresión, mucha gente que está triste y que no te lo dice, obviamente, o por pena, o porque pues simplemente no quiere dar molestias, ¿no? O simplemente, no sé, su cerebro le está mandando la orden de sonreír y realmente no está bien. Muchos casos famosos, claro que sí, el de Robin Williams, este actor que se suicidó desafortunadamente, pues de ciertas situaciones mentales que estaba viviendo y que tú lo veías feliz, ¿no? Entonces ese es un claro ejemplo. Ya a las 11:32, vámonos a la pausa, regreso, yo soy Carlos, te acompaño hasta que el cuerpo aguante y aguanta hasta la medianoche.
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Ahí está el Jackie. Mira nada más qué guitarra, cómo suena el inicio de esta rolota que se llama Pintábamos pa' Grandes. Ya las 11:37.

0: Oye, qué buenísimos temas, qué buen bloque musical, ni lo intentes. También escuchamos Cariñito de los Buitres y Clasificado, el Jackie, Pintábamos pa' Grandes y Elvis Crespo. Con este tema es un clásico, Suavemente. Oye, él mismo ha dicho que este tema a la fecha le da para comer y le daría para llevar una vida, digamos así, sencillita, retirarse si llevara una vida sencillita. Él lo ha dicho. Y es que en algún momento por este tema, el de Suavemente, a Elvis Crespo le pagaron nada más y nada menos que un cuartito de millón de dólares solamente por cambiarle la letra. Una compañía de teléfono le cambió la letra a la canción, la pusieron en un Super Bowl y entonces le dijeron, ahí te van tus 250 mil dolarucos, ¿qué tal, Suave? Un dato que no conocías, ¿verdad? Imagínate, 250 mil por cambiarle acá la letra a tu rola. Es que la música, cuando se hace bien, claro que deja y deja mucho dinero. Por eso hay muchos que se dedican a esto a los años y a los años. Y habrá más personas que sigan y sigan y sigan. Ya a las 11:47, ¿desde dónde me escuchas? Cierre del programa. Yo soy Carlos Force, te acompaño un ratito más hasta las 0 horas. Súbele.
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Eso, otro clásico para cantar con todo el corazón. Ahí está Cristian Nodal, adiós amor. Para las despedidas, esas despedidas que duelen y cómo duelen. Ya las 11:51.

Oigan, ya con esta nos vamos. Gracias por haberme acompañado esta noche. Regreso en punto del mediodía mañana, así es que quédense con buena música, disfruten de este tema de Cristian Castro y Edén Muñoz, se llama Osadía. Carlos Force les desea excelente madrugada.

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0: buenas noches. Bienvenidos sean todos ustedes a través de la plataforma musical de México. Esto es Radio Cristal, yo soy Uriel Soto. Y para mí es un placer estar contigo en esta noche, llevarte toda la buena información, llevarte toda la buena vibra y la buena música. Que qué buenos temas escuchar nada más. De qué manera iniciamos este primer bloque musical con toda la actitud. Así que con esta actitud vamos a estar una hora de programa acompañándolos y por supuesto saludándolos desde acá, desde la cabina de Radio Cristal y hasta todo el Valle de México, a todo el Valle de Toluca y Tenancingo, a toda la bella Irosa en Pachuca, Hidalgo. A todos ustedes les mando un beso grandísimo y el agradecimiento por acompañarnos. Prepárense porque en esta noche vamos a platicar acerca de el regreso a clases. Ya estamos a casi nada de que los chiquillos otra vez regresen a la rutina de las clases, pero ante esto en el país hay una preocupación bastante grande, pues hay noticias sobre familias que están recurriendo a créditos de hasta 17 mil pesos ante los gastos de este próximo regreso a clases. Prepárate, desmenuzamos este tema y mucho más aquí en Radio Cristal. No le cambies.
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0: Continuamos a través de Radio Cristal. Muchas gracias por continuar con nosotros. Yo soy Uriel Soto y en esta noche vamos a platicar acerca del regreso a clases y de una problemática que se está suscitando en el país sobre las familias que están recurriendo a créditos, sí, a la solicitud de créditos monetarios de hasta 17 mil pesos para cubrir los gastos de este regreso a clases. Y es que ya está encareciendo este regreso a clases y ya empieza la venta de los productos principales para el regreso, por ejemplo, las mochilas, los lápices, que si las lapiceras, que si los cuadernos. Y en este 2026 se estima que cada uno de los estudiantes estará gastando alrededor de 12 mil pesos para poder comprar los útiles escolares. Esto según la ANPEC. Pues bueno, imagínate, mochilas, útiles, uniformes, zapatos, las cuotas, volver a las aulas este año costará mucho más que el 2025, un 13.8% más que el año pasado. Quédate con nosotros y ahorita vamos a dar algunas recomendaciones y datos interesantes sobre estos gastos del regreso a clases. No te despegues.
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0: continuamos a través de la plataforma musical de México. Estás en Radio Cristal. Yo soy Uriel Soto y seguimos platicando acerca de este preocupante dato sobre los préstamos que las personas están pidiendo para el regreso a clases. Ya se empieza a registrar mucho en los bancos, en diferentes instituciones bancarias, la solicitud de préstamos que van desde los 15 hasta los 17 mil pesos para la cobertura de este regreso a clases. Y es que de acuerdo con la Alianza Nacional de Pequeños Comerciantes, la ANPEC, el gasto básico por estudiante alcanzará este año hasta 12 mil 422 pesos, con un aumento del 13.8% en relación al 2025. Imagínate, solo en útiles escolares se estima un gasto de alrededor de 3 mil 802 pesos, el gasto solo de útiles por alumno. Mientras que renovar el uniforme, el calzado, algunas otras cosas como la mochila, esto podría representar hasta 4,895 pesos por alumno. Hay que mencionarlo, señoras y señores, las cosas cada vez están más caras, los artículos cada vez cuestan más. Evidentemente, podemos gastarnos ahorita mucho dinero, pero hay recomendaciones para el regreso a clases y lo que podríamos hacer para a lo mejor ahorrarnos un poco de dinero. O primero, una recomendación muy buena es que si todavía estás en este proceso en el que todavía no están entrando a clases tus niños, todavía tienes un dinero guardado, mira, ni lo toques, ya déjalo designado totalmente para el regreso a clases, para que no te agarren curva. Yo sé que en las vacaciones a lo mejor nos lanzamos a pasear, sacamos a los niños, a la familia, sí nos gastamos un dinero, pero siempre hay que tener en consideración que el regreso a clases viene con todo. Entonces, hay que tener ese colchón de dinero guardado para poder cubrir los gastos de los niños en la escuela. Esta es una. Otra, la reutilización de los artículos escolares. Hay cosas que no están mal, señores, hay cosas que todavía aguantan, hay que ser críticos y autocríticos y saber si todavía está buena la mochila, si hay cuadernos que todavía tienen hojas. Por ahí hacen algunas técnicas, como por ejemplo la que yo aplicaba cuando estábamos en la escuela, que todas las hojas de unas libretas que estuvieran limpias, las agarrábamos, las empalmábamos, les colocábamos dos pastas un poco más duras y las cosíamos. O también se le puede volver a poner el resorte de los cuadernos y de esta manera reutilizar algunos elementos para el regreso a clases. No es nada malo, señores, es simplemente el ahorro y el apoyo económico a nuestros bolsillos. Vámonos a una pausa, enseguida regresamos con mucho más, no le cambies.
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continuamos a través de la plataforma musical de México. Oigan, muchas gracias a todas las personas que ya nos mandan sus recomendaciones para el regreso a clases. Platicábamos sobre que muchas personas están a punto de gastarse casi entre los 15 y los 17 mil pesos en este regreso a clases del 2026. Esto cubriendo las cuotas de las escuelas, como son las inscripciones, alguna documentación, etcétera, pero también cubriendo artículos como los zapatos, los uniformes, las mochilas y también los útiles escolares, las libretas, los lápices, que si la lapicera, los lapiceros, hay muchísimas cosas que hay que cubrir con estos gastos, pero recomendaciones ya tuvimos algunas. Por acá nos hacen llegar en el WhatsApp de la cabina, dice por acá el buen Joel, dice: amigo, yo lo que hacía cuando iba a la escuela era que reutilizaba la mochila incluso hasta 2 años, yo fui siempre de los que cuidaba mucho sus artículos y mi mochila casi nunca la llegaba a romper. Buenísimo, amigo, esta es una buena recomendación. Hay que designar, hay que checar si la mochila todavía está buena, todavía aguanta. A lo mejor no te va a aguantar todo el ciclo escolar, todo el año, pero si aguanta aunque sea unos 2 o 3 meses, 6 meses tal vez, es perfecto. Puede el pequeñito llevar otra vez esa misma mochila, no pasa absolutamente nada. Y a lo mejor en estos 6 meses poder tener otra vez el dinero para comprar una mochila nueva. Pasa lo mismo con los zapatos, dice por acá mi querida Sonia. Mi querido Uriel, yo tuve la fortuna de que no me crecía el pie. No le creció el pie durante varios años. Y dice, y pues utilicé los zapatos al menos en 2 ciclos escolares. Es buenísimo, la verdad es que no tiene absolutamente nada de malo. Y si somos de esas personas que por naturaleza cuidamos los artículos, yo creo que los zapatos no deben estar muy desgastados. Obviamente si están desgastados, pues habrá que comprar otros. Pero si todavía aguantan unas cuantas carreras, o como lo decimos, unos cuantos 2 o 3 meses, podemos utilizarlos y esperar a que tengamos otra perspectiva, un poquito más de lana, y que ahora sí podamos cubrir ese gasto de los zapatos. Y así podemos hacer con muchos artículos, señores. Todos los lapiceros, los lápices, colores, las gomas, todas las cositas que todavía funcionan, no es basura. Todavía se pueden utilizar en este nuevo ciclo escolar. Platícame tú cómo vas a vivir este ciclo escolar, y yo espero que lo vivas con mucha actitud y que tengas muy buena actividad financiera para cuidar tu bolsillo. Pues señoras y señores, nos vamos. Esto fue toda mi información. Gracias por

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1: No importa que lo entregues a la persona incorrecta, hace parte del camino para encontrar el amor de tu vida.

0: ¡Holis, crayolis! ¿Cómo estamos? Bienvenidos y bienvenidas una vez más. En la producción y en los controles está el suave. Detrás de este micrófono yo soy Diana Santana y te doy la más cordial bienvenida a toda la cadena Radio Cristal 93.3, 103.7, 104.9 y 106.1 en Pachuquita la Bella. ¿Cómo andan, ¿Cómo va esta madrugada de miércoles, ya ombliguito de la semana? Oigan, te voy a platicar hoy un poquito acerca de los beneficios de los besos. Lo que un beso público puede provocar tanto en tu mente como en tu cuerpo. ¿Quieres saber de qué se trata? Quédate conmigo, no le cambies.
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0: Ahora sí, público, vámonos tendidos como bandidos. Y pues bueno, ahí te van algunos beneficios de echar kiko, de echar beso. Número uno, reducen el estrés. Y es que cuando tú besas, puede ayudar a bajar la tensión del momento. También un besito puede disminuir el cortisol, que prácticamente es la hormona relacionada con el estrés. Dicen que después de un beso, muchas personas se sienten más tranquilas. Vámonos con más. Ah, no, ¿con otro beneficio? Ok, otro beneficio. Alivian el dolor. Un besito puede favorecer la liberación de endorfinas. Y bueno, estas sustancias pueden ayudarte a sentir alivio y bienestar. Por eso a veces, también cuando besamos, se siente como consuelo emocional. Vámonos, ahora sí, con más música, no le cambies.
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0: Oigan, otro de los beneficios de echar beso es que fortalecen la conexión. Besar público puede aumentar la sensación de cercanía y también nos va a ayudar a reforzar el vínculo afectivo y la confianza. Haz de cuenta que dar besito es como decirle a la persona, hey, aquí estoy contigo, tranquilo, tranquila, no pasa nada. Los besos también mejoran el bienestar y la autoestima. Cuando te sientes querido, deseado y valorado, puede fortalecer tu autoestima. Además, besar puede activar sustancias relacionadas con el placer y, por supuesto, bienestar. No solamente se siente bonito cuando te dan un quiquito, ¿no? También puede hacerte sentir más conectado contigo y con la otra persona. Vámonos a más música y regreso, pues, prácticamente para despedirme.
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0: Ya estamos juntos en esta madrugada el día de hoy, saludando con todo gusto a mi querido Rafita Madrid. Rafita, como siempre, muchas gracias por el apoyo. En Toluca, Pachuca, Ecatepec, Tenancingo, a toda la gente de la cadena Cristal. Salvador Ángeles Robles, soy Chava y es un gusto. Hoy tenemos muy buena música. Vamos a platicar el día de hoy de qué es el amor migajero. ¿Estás viviendo esta situación? Quizá no te has dado cuenta. Hoy lo platicamos. El ser migajero en cuestión de amor es conformarse con los mínimos gestos de afecto, de atención y de cariño. Pero hoy lo platicamos.
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0: acompañamos a manejar con cuidado, a manejar con precaución, dejándose, por supuesto, acompañar de su frecuencia favorita. Hoy estamos platicando un poquito de ese amor migajero. Ay, Dios mío, es aceptar, en cuestión de amor, es aceptar migajas emocionales como un mensaje esporádico, como una promesa vacía, en lugar de tener una relación real, clara y recíproca. Hoy estamos platicando un poquito de todo esto, el amor migajero, señales de que estás en medio de una relación de migajas cuando la atención es intermitente. Recibes mucho interés un día y después largos silencios. Esa es migaja en cuestión de amor. Estamos platicando el día de hoy de ese amor migajero.
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0: es el amor migajero. Hoy estamos platicando un poquito de todo eso. A toda la gente de la cadena Cristal saludando. La falta de hechos. Hay señales de que estamos viviendo una relación de migajas cuando faltan los hechos. Se dicen muchas palabras y muchas palabras bonitas o promesas que nunca se vuelven citas reales o acuerdos firmes. Más palabras que hechos. Cuando esto está pasando, estás prácticamente viviendo en una relación en donde las migajas están existiendo.
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0: El día de hoy, esas señales del amor migajero. El esfuerzo es desigual. Cuando das mucho más de lo que recibes, acuérdate que el amor debe de ser recíproco. Y de repente, ¿por qué pasa esto? ¿Sientes que no mereces un amor completo o que debes ganarte el afecto porque tienes baja autoestima? El apego ansioso, te enganchas con la incertidumbre y la esperanza de que la otra persona va a cambiar, o por la costumbre, de repente estás viviendo en una relación migajera porque te acostumbras, normalizas relaciones afectivas pobres por experiencias del pasado. Entonces hay que analizarle porque no mereces migajas. Soy Chava, te mando un abrazo, quédate con nosotros. 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

0: ¿Cómo estamos? Buenos días, señoras y señores. Qué gusto siempre acompañarles en este maravilloso horario donde las canciones de los muchachos gruperos y también alguna que otra dama grupera, reinas gruperas, por ahí le decían, estarán en este momento y una hora llena de bastantes historias. Son los grandes grupos. La producción es de el buen Alex Arriaga. Está en la asistencia la señorita risueña. Mírame y no me toques. Está Jimena. Yo soy Miguel Ángel Hoyos Bielma, soy la comadreja, mido 1.85 y por eso entre más grande más, es correcto, más comadreja. Es la madrugada de este maravilloso miércoles, a través de Radio Cristal, comenzamos los grandes grupos.
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0: Fíjese que usted puede estar conectado a través de nuestras redes sociales. Ahí escriba, mándenos un inbox o en alguna publicación, ¿no? Oigan, quiero esta canción, posiblemente de Los Rehenes, del Grupo Bronco, posiblemente de agrupaciones que no ha escuchado, pero de que las tenemos, las tenemos. Algo como Super Sammy, no sé, podría ser Ana Bárbara, el Grupo Romance, etc, etc, etc. Hay un catálogo impresionante dentro de la música grupera. Y sí, aquí está la muestra. Trépele volumen en los grandes grupos.
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0: Es el miércoles y prepárense porque tenemos aniversario dentro de nuestras plazas allá en el Valle de México. Tendremos un evento bien bonito para que usted pueda accesar. Tiene que estar al pendiente de la programación con mis compañeros locutores y también en Cristal Toluca. Tenemos ambos aniversarios, se vienen sorpresas maravillosas y dentro de esas sorpresas es la programación de los grandes grupos. ¿Les gustaría ganarse boletos? Me pregunto yo, ¿sí, verdad? Bueno, déjenme checar si podemos conseguir algunos y el día de mañana los vamos a arreglar, pero antes lo checamos. Mientras tanto, ¿qué le parece si escuchamos esto? ¡Ah, chulada de maíz pinto! ¡Son los grandes grupos!
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0: las patas, diría mi abuelita, momentáneamente, pero regresamos al ratito en la programación habitual de Radio Cristal. Gracias, Valle de México. Gracias, Toluca. Hola, hola, Pachuca. Buenos días, Tenancingo. El niño Alex Arriaga produciendo. Jimena a un ladito en asistencia. Yo soy la comadreja, 1.85, y por eso entre más grande más. Es correcto, más comadreja. Pórtese bonito, almuerce sopita, fuga.
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amigo Polita, qué gusto poder saludarte en este miércoles, mitad de semana, y contigo, donde quiera que estés, acompañándote en Buenos Días Cristal, saludando y felicitando a todos aquellos que el día de hoy están de cumpleaños, celebrando algo bonito y especial, y que sea un excelente día para todos aquellos que hoy pues están celebrando algo importante en sus vidas. El señorito Rafita Madrid en la producción, soy Yasquebec y juntos te acompañamos en Buenos Días Cristal. Arrancamos.

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4: Hoy tenemos este día importante, Día Mundial de la Fotografía, y con todo nuestro cariño y amor, porque es un oficio que además amamos de todo corazón, pues a todos los que ejercen, a todos los fotógrafos, a todos aquellos que tienen que ver siempre con regalarnos imágenes bellas para enamorarnos y para deleitarnos. Hasta nosotros mismos, ¿no? De alguna manera somos un poquito fotógrafos profesionales. Cada que le buscamos un ángulo bonito a un atardecer, a un amanecer, pues es bonito. ¿Tienes alguna foto de algún paisaje bonito que nos quieras compartir? Mándala.

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nuestro cariño. Hoy queremos felicitar a don Juanito Tavares de Liberación. Hoy está de cumpleaños. ¡Felicidades! Juanito Tavares siempre es muy amable, muy cariñoso con todos sus fans. Y con Cristal siempre. Es un ser humano increíble y maravilloso que nos tiene mucho cariño. Así que le mandamos un fuerte abrazo. Esperamos que este día ande muy apapachado y muy festejado. Don Juanito Tavares de Liberación, feliz cumpleaños. ¿Algo de Liberación, mi Rafita?

Continuamos acompañándote, linda mañana para ti, mi guapurita. Felicitando y saludando en esta mañanita a todos aquellos que se ponen en contacto con nosotros a través de redes sociales. Para Mons, Ariela Najera, Xiomara, Armán Cruz, para Marianita Ra, Nati Oropesa, ya presentes por aquí en redes sociales saludándonos. Muy buenos días.

0: dije. Se acabó.
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estamos acompañándote donde quiera que estés. Linda mañana para ti, mi guapurita. Linda mañana de miércoles, mitad de semana, y encantados de poder acompañarte con buena música, con buenas noticias, con saludos, con felicitaciones, con buena música, sobre todo porque las canciones y la música siempre nos alimentan el corazón, nos alegran el día, nos hacen recordar momentos bonitos. Siempre la música, que es la música perfecta y exacta que necesitamos escuchar en el momento, ¿no? Nos da calma, nos da alegría, nos da fuerza, nos da ganas de seguir a veces. Entonces, bueno, la música siempre sana, siempre cura, y siempre hay que agradecer tenerla en nuestra vida. Y hablando de agradecimientos, ¿qué te parece, mi Rafita? Gracias, Señor, de Joan Sebastián. Para arrancar esta mañana agradeciendo, que siempre es importante. Gracias.

donde quiera que estés, acompañándote. Muy, muy bonito día para ti, muy bonita mañana. Vamos a invitarte a que estés pendiente de nuestra programación. Vienen grandes cosas. Vienen además toda la, el regreso a clases para todos los chavitos y tenemos grandes promociones, ¿eh? Así que mantente muy abusado de las diferentes plazas para que puedas ser tú uno de los ganadores.

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estamos acompañándote donde quiera que estés, mi guapurita. Pues ya se venció el plazo para registrar la línea telefónica de terminación cero. Y fíjense que mucha gente que no la registró y que dijo, ay, no va a pasar nada, ni nos van a hacer caso, ni nos van a bloquear la línea. Pues sí, ya tuvieron esta sorpresita de que ya les bloquearon la línea. Entonces, pues sí o sí, le guste o no, lo vamos a tener que hacer, ¿ok? No se suspendió el día de ayer, que ya era como el último día para hacer los registros, pero ya una vez que las compañías tienen de plazo hasta 72 horas para poder dar de baja esas líneas telefónicas que no han sido vinculadas, y pues eso será el día de hoy, así que hoy vamos a tener bastantes bajas, hay que registrarla, ni hablar.

Rafita, el señorito Rafita Madrid en la producción. Soy Yas Quebec. Ay, hasta feo, siento que ya la próxima semana ya vas a ser Don Rafael. Bueno, pero mientras ahorita, señorito Rafa, es que ya se los va a casar el Rafis. Bueno, gracias por tu escucha, mi guaprita. Soy Yas Quebec y nos escuchamos en un ratón.

estate, Señor, conmigo, siempre, sin jamás partirte. Y cuando decidas irte, llévame, Señor, contigo. Porque el pensar que te irás me causa un terrible miedo. De si yo sin ti me quedo, de si tú sin mí te vas. Llévame en tu compañía donde tú vayas, Jesús. Porque bien sé que eres tú la vida del alma mía. Si tú vida no me das, yo sé que vivir no puedo. Ni si yo sin ti me quedo, ni si tú sin mí te vas. Por eso más que a la muerte, temo, Señor, tu partida. Y quiero perder la vida mil veces más antes que perderte. Pues la inmortal que tú das, sé que alcanzarla no puedo. Cuando yo sin ti me quedo, cuando tú sin mí te vas.

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0: participar. Oiga, ya a las 6 de la mañana con 13 minutos. Buenas, buenas. ¿Cómo estamos? Bienvenidos y bienvenidas en este miércoles. Miércolitros, dice el productor.
1: No, producción, así no.
0: Oh, espérense,
1: producción.
0: Apenas es miércoles. ¿Cómo que miércolitros? No manchen. Bienvenidos a través del 103.7. Soy Diana Santana. Me quedo con ustedes hasta que el reloj marque las 9 de la mañana. Así es, hasta las 9 de la mañana aquí voy a andar a la orden pa'l desorden. Y yo los invito para que obviamente se pongan en contacto conmigo. Digan hola, buenos días. ¿Cómo amanecieron? ¿Cómo se sienten el día de hoy? En el 55-58-6505-32 es el número que te va a conectar directamente a la cabina del 103.7. Así estamos arrancando este turno. Buenos días y bienvenidos.
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0: Las 6 de la mañana con 26 minutos, 6 con 26. Oigan, ahí estuvieron los Tigres del Norte. México sigue de pie. Beli Bélica, literal, con Natanael Cano, 300 noches. Y el mexicano de Germán Román con el sombrero vaquero. Lo que escuchaste en este miércoles 19 de agosto. Vamos avanzando en el octavo mes. Y por acá, ¿qué onda, Checo? ¿Cómo andas?
1: Muy buenos días, Dianita. Amanecimos y andamos con actitud al 103.7 aquí en Santo Tomás Chiconaucla, en el sitio del Ajito Mata. Saludos y bendiciones a toda la familia de Radio Cristal 103.7, la estación más padre del Valle de México. Excelente y bendecido miércoles para todos.
0: Gracias, abrazote para toda la gente que ya anda chambeando en el transporte público, a toda la banda taxista, a todos los que ya traen su carro de aplicación, a los que van abriendo su carnicería, a todos los que andan chambeándole en los mercados, en los tianguis, en la central de abasto, a todos los que van abriendo ya su negocio o se están preparando, ¿no? Justo para que abran el negocio. Ándale, producción, échale los polvitos mágicos para que hoy nos vaya bien a todos en las distintas, en las diferentes actividades que realicemos el día de hoy, que todo nos salga al 103.7. 6 de la mañana con 28 minutos, estamos de aniversario y por eso te estamos consintiendo, apapachando con una moto y también con un super bailongo, Próximo viernes 28 de agosto en el Salón de Eventos Jaité, allá en Nextlalpan. Más adelante te cuento un poquito más, voy y vengo.
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esta me gusta. Esta es de miércoles, ¿eh? Para sacudir el polvo, para bailarle, ¿cómo de que no? Los Ángeles Azules con Natalia Lafourcade. Nunca pensé.

Ya a las 6 de la mañana con 41 minutos a bailar. La banda más romántica de América, aquí está la Pequeños Musical. Oye, esta es de mis favoritas de la agrupación, a bailar.

Las 6 de la mañana con 43 minutos. Momento de felicitar también a los cumpleañeros, ¿por qué no? A todos los que celebran su cumpleaños hoy, 19 de agosto, muchas felicidades. Y también, por supuesto, a los que celebran su santo. Atención, si tú te llamas Sixto, si tú te llamas Maguín, si tú te llamas Andrés o Timoteo, hoy celebras tu santo. Así que para ti, muchas, pero muchas ¡felicidades!

0: Oye, felicidades a los que se llaman Sixto. ¿Conocemos a alguien que se llame Sixto? Ay, un Six, no, Sixto, ¿cuál Six? Luego pensando, Sixto Verduzco, personaje histórico, Sixto. Ah, tenía yo un amigo que hace muchos años tocaba en Dinastía de Tuzantla, que se llama Sixto. Sí, ¿cómo de que no? ¿Qué otro Sixto? Maguín. No, tampoco. Maguín. Andrés Guardado, futbolista. Andrés García, actor, el de la bombita, ¿cómo de que no? Ay, no, hombre, qué referencia te pasas. Andrés. Ay, ¿qué otro Andrés? Andrés Calamaro, sí es cierto. Músico argentino, che. Andrés Salazar, el topo también, compañero locutor, si es cierto. Andrés, ya no me acuerdo de otro Andrés. A ver, Timoteo. ¿Conocemos algún Timoteo? Pues nada más el de la Biblia, mano. Ajá. Son los únicos. Pero bueno, si ustedes conocen a alguien con estos nombres, a felicitarlos, porque hoy celebran su santo. Voy a la pausa comercial, 6 de la mañana con 46 minutos. No le cambies.
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0: Las 6:59, momento de hacer una pausa comercial. Oigan, regreso con la información de los expertos. Así que repórtate, vamos a saludarnos. 5558-650532 es el número que te conecta a la cabina. No le cambies, voy y vengo.
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Oye, la información de los expertos, hoy vamos a platicar acerca de las pesadillas. ¿Sabían ustedes que estas pueden aparecer durante la etapa de sueño llamada REM? Y es cuando nuestro cerebro está más activo y los sueños pueden sentirse muchísimo más reales. Así que hoy te lo cuento la información.

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4: Hasta las 10 de la noche. Y vámonos con la información de los expertos. Ay, oiga, pues ya muchos de nosotros despertamos, probablemente tuvimos un sueño bonito, probablemente ni nos acordamos que soñamos, o tuvimos las famosísimas pesadillas.
5: ¡Ay!
4: Que creo que todos en algún momento hemos experimentado. Ya te lo contaba yo, las pesadillas, público, suelen aparecer durante una etapa de sueño que se llama REM, que es prácticamente cuando nuestro cerebro está muy activo y los sueños pueden sentirse súper reales. La pregunta aquí sería, oye Diana, ¿pero por qué tenemos pesadillas? Bueno, no lo digo yo, público, lo dicen los expertos. Las pesadillas pueden aparecer cuando estamos estresados, cuando estamos preocupados, cuando hemos dormido poco o cuando tenemos horarios de sueño desordenados, ¿eh? Incluso algo que vimos durante el día, no sé, puede ser a lo mejor una película de terror, si tuvimos alguna discusión, si tenemos alguna preocupación, pues bueno, pueden terminar apareciendo las pesadillas en nuestros sueños. ¡Ojo! Porque luego de repente uno se hace ahí como que, ya sabes, y uno dice, ay no, es que a lo mejor el sueño me está avisando algo. No, espérate tantito. Una pesadilla no necesariamente significa que algo malo vaya a pasar. Muchas veces, público, simplemente pues es la manera en que nuestro cerebro está procesando emociones, recuerdos y experiencias. Así que tranquilo, la próxima vez que llegues a tener alguna pesadilla, tu cerebro probablemente solo está haciendo su trabajo mientras nosotros dormimos. No te empieces a premeditar de que, ay, qué tal que sí se va a morir fulano de tal. No, es que soñé que te casabas. No, te vas a morir. No, es que soñé con agua puerca. No, es que son chismes. No te anticipes. El tener una pesadilla o el tener un mal sueño no significa que algo malo vaya a pasar. Vámonos a la pausa comercial. Las 7 de la mañana con 13 minutos. Es el 103.7. Voy y vengo.
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2: Oye, vámonos con esto. Aquí están los extraños. Se llama Si me ves llorar por ti. 716.

Las 7 de la mañana con 26 minutotes, 7 con 26. Oye, te cuento que hoy es el día del orangután.

0: Pues sí, así como lo están escuchando, público, hoy 19 de agosto se celebra el Día del Orangután. Y pues bueno, esta fecha pues es dedicada justamente a llamar la atención sobre las tres especies de orangutanes y la destrucción de los bosques tropicales de los que dependen. Esta fecha, público, estaba siendo pues de manera utilizada internacionalmente desde principios de la década de 2010. Y bueno, un detalle también importante, no es una fecha oficial de la ONU, sino pues una jornada internacional de sensibilización promovida por organizaciones de conservación. Oigan, ¿sabían ustedes que orangután significa persona del bosque? Y es que la palabra proviene del malayo indonesio orang, que significa persona, y utan, que significa bosque. Entonces, orangután significa persona del bosque. Solamente hay tres especies. Existen tres especies de orangutanes: el orangután de Borneo, el orangután de Sumatra y el orangután de Tapanuli. Esas son las tres especies que existen y que, bueno, la tercera especie, el de Tapanuli, fue reconocida científicamente hace poquito, en el 2017, convirtiéndose en el primer nuevo gran simio descrito científicamente desde la década de 1920. Pero ahí te van algunas curiosidades, público, acerca de los orangutanes. Las crías permanecen muchísimo tiempo con su mamá. Pueden estar junto a ella hasta los 8 años, uno de los periodos de dependencia materna pues más largos entre los grandes simios. Además, tienen enormes brazos. Sus brazos son considerablemente más largos que sus piernas. Una adaptación perfecta, público, para que puedan desplazarse por las copas de los árboles. Así que bueno, ya lo sabes, hoy, 19 de agosto, se celebra el Día del Orangután. Y la orangutana. ¡Opa! Voy a ir a la pausa comercial, 7 de la mañana con 29 minutos. No le cambies.
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0: domingo 10 de la mañana.
1: Íntimamente.
2: Germán Montero, se llama La Camelada, 731.

Las 7:38 a.m. Oigan, aquí están los hermanos Plancarte. Dicen que nada es para siempre y eso es correcto.

Las 7 de la mañana con 41 minutos, 7:41. Y ahora sí, es momento de tu pregunta mañanera.

0: Oigan, pregunta mañanera, público. Ahí te va. Te acabo de subir una imagen y solamente puedes elegir dos opciones. Número uno, verte 15 años más joven. Ándale. Leer mentes. Viajar y conocer. Regresar el tiempo. Adelgazar sin dietas. O tener mucha salud. ¿Qué elegirías? Solamente dos opciones. Dos opciones puedes elegir. Híjole, yo creo que me quedaba con viajar y conocer y tener mucha salud. Tan, tan. Con eso, ¿ustedes cuáles elegirían? Verte 15 años más joven, leer mentes, viajar y conocer, regresar el tiempo, adelgazar sin dietas o tener mucha salud. Compártelo con nosotros, 55 58 650532 es el número que te va a conectar directamente a la cabina. La pausa, no le cambies.
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se llama Mi Vida Sin Ti, las 7 de la mañana con 51 minutos, en la música de los Temerarios.

0: Las 7:54, 7:54, llegó el momento de tu dosis de buena vibra, de tu dosis de buena energía y de esta frase para que hoy, como todos los días, tengas actitud al 103.7. ¿Y sabes qué? Hoy quiero recordarte algo. No importa cómo haya comenzado tu historia, todavía puedes decidir cómo continúa. Y es que, ¿sabes qué? Muchas veces, muchos días, nos despertamos cargando preocupaciones, cargando pendientes, errores del pasado o incertidumbre por lo que viene. Pero cada mañana, cada día trae algo maravilloso. Una nueva oportunidad de elegir. Elegir no rendirnos, elegir perdonar, elegir agradecer lo que sí tenemos y elegir hablar con amor incluso cuando la vida nos ha tratado con dureza. Tal vez no puedas cambiar todas las circunstancias que te rodean, pero sí puedes cambiar la manera en que las enfrentas. Así que no esperes a que todo esté perfecto para sentirte en paz. La paz también se construye en medio de las dificultades. Yo te invito para que el día de hoy, para que en esta mañana, respires profundo, mires hacia adelante y recuerdes que quizá no tienes el control sobre todo lo que va a suceder el día de hoy. Pero sí tienes el poder de decidir con qué actitud vas a vivirlo. Deseo de verdad que hoy sea un día para avanzar, aunque sea un pasito pequeño. Porque a veces un pequeño paso con fe termina cambiando toda una vida. Deseo que hoy miércoles y el resto de tus días nunca te falten motivos para volver a empezar.
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Oigan, vámonos con la música de dos guapetones. Por un lado, Saúl el Jaguar. Y por otro lado, el Jerry Coronel. Se llama Luna, las 8:03.

Las 8 de la mañana ya con 9 minutotes, 8 con 9. Oigan, es miércoles justamente de platicar con los expertos y es por eso que el día de hoy me da muchísimo gusto de verdad poder tener aquí en los micrófonos del 103.7 Adrián González García. Él es licenciado en Derecho y actualmente se desempeña como subdirector de Vialidad del municipio de Tultitlán. Más de 18 años de experiencia en el servicio público, desarrollando su trayectoria de manera permanente en el ámbito de la seguridad vial. Y bueno, actualmente, como te lo platicaba, como subdirector de Vialidad, pues tiene esa responsabilidad justamente de contribuir a la planeación, a la coordinación y supervisión de las acciones en materia de seguridad vial, siempre pues con una visión

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4: Quisimos comunicar contigo, que eres el que sabe, y yo te quiero preguntar, Adrián. Cuéntale, por favor, a todo el auditorio, ¿por qué es importante que los motociclistas sí o sí respeten las normas de tránsito?
5: Claro, Diana, es muy importante porque así podemos prevenir accidentes, podemos proteger la vida y generar una convivencia segura entre todos los usuarios de la vía pública.
4: Oye, lamentablemente prendemos la tele, vemos Facebook y mínimo un accidente de motociclista, nos enteramos todos los días. ¿Cuáles son los principales riesgos que enfrentan los motociclistas al circular?
5: Claro, finalmente los motociclistas, el mayor riesgo es su vulnerabilidad física del motociclista, ya que pues ellos no cuentan con un...
4: Como con un equipo, ¿no? Que pudiera respaldarlos. Claro. Digamos, caso contrario a los carros que contamos con alguna carrocería, ¿no?
5: Así es, finalmente, pues, es vulnerable su físico, sí. Ya que al participar en un accidente, pues, ponen en riesgo su integridad.
4: Sí. Oye, pero justamente, ¿no? Ahorita decimos, son vulnerables justamente porque no cuentan como con algún tipo de protección. Y cuando llevan la protección, que en este caso sería el casco, ¡ay, Adrián! Yo veo a muchos motociclistas que llevan el casco en el codo, así, en la mano. O sea, ¿de qué se trata? ¿Por qué es tan importante, Adrián, hácelo saber a nuestro auditorio, por qué es tan importante utilizar de manera correcta el casco y otros equipos de protección?
5: Claro, los elementos de seguridad, principalmente el casco, nos puede salvar la vida y también nos puede ayudar para no tener algún tipo de lesión grave en nuestra cabeza.
4: Así, por favor, amigos, conductores de motos, por favor, utilicen su casco de manera correcta. De nada sirve que lleven el casco colgado en el manubrio, de nada sirve que lleven el casco colgado aquí en su brazo, que lo lleven atrás en la caja. Utilícenlo para prevenir, pues, como tú lo decías, ¿no, Adrián? Puede salvar vidas.
5: Así es.
4: ¿Cuáles serían entonces los errores más comunes que cometen los motociclistas?
5: Claro, son varios y de hecho, pues finalmente, circular sobre las banquetas es uno de los más maniobras peligrosas, como rebasar entre carriles.
4: Sí.
5: Pues también es un riesgo para los motociclistas y para los peatones.
4: Oye, y yo he visto muchísimos motociclistas que de repente vamos todos circulando y van como en zigzag, fun, fun, fun, fun, fun. Y por más de que tú, automovilista, a veces estés espejeando, pues aparecen de la nada. Sí pueden adelantarse, por así decirlo, los motociclistas, siempre y cuando el tránsito esté parado para que a ellos les dé como una visibilidad al momento de que cambie el semáforo, ¿correcto?
5: Claro.
4: Pero eso de andar ahí como que en zigzag y que yo paso y que luego de... Todavía hasta te pitan, ti, ti, ti, ti, ti, ti, ti, así como de ahí voy. No, espérate, mijo, circúlale de manera correcta, ¿no crees?
5: Así es, deben circular en su carril, sí, como cualquier vehículo,
4: sí,
5: ya que pues los motociclistas desafortunadamente algunos circulan entre carriles y pues es como lo que te comentaba, ponen en riesgo la integridad de ellos como la integridad de algún peatón que al no verlos pues los pueden atropellar.
4: Así es. Oye, no te me vayas a ir, Adrián, por favor, porque me están llegando algunas dudas sobre qué documentos debe de traer un motociclista para transitar en regla, en dónde podemos sacar la licencia de moto, la de auto, con la licencia de auto puedo manejar moto. Ahorita nos despejas todas esas incógnitas, por favor.
5: Claro que sí, Diana.
4: Ok, no me vayas a colgar, muchas gracias. Oigan, y si ustedes tienen alguna pregunta, alguna duda, acuérdense que me la pueden hacer llegar a través del 5558-650532. Voy a ir a la pausa comercial, 8 de la mañana con 16 minutos. No le

0: también.
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2: 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Yo elegiría viajar, conocer y viajar y tener salud.
3: Oigan, vayan a contestar nuestra pregunta mañanera del día de hoy a las 8:19.

0: ustedes me ven faltando el 3 y 4 de septiembre, es porque andaré en el concierto de Yuridia. Dice Luriel, ay, no te basta una fecha. No, no me basta una fecha. ¿Y qué tiene? Oye, vámonos a seguir platicando. Justamente el día de hoy es miércoles de platicar con los expertos. Por eso en la línea telefónica tengo a Adrián González García. Él es licenciado en Derecho y actualmente se desempeña como subdirector de Vialidad del municipio de Tultitlán. Adrián, continuamos contigo. Muchas gracias.
1: Claro, Dianita, aquí continuamos.
0: Oye, ya hablamos un poquito acerca de pues las habilidades, ¿no?, que deben de tener las personas que manejan una motocicleta, pero algo también bien importante es que tengamos los documentos en orden, así como los automovilistas traemos una tarjeta de circulación, una licencia, una póliza de seguro. ¿Cuáles son los documentos que debe de tener un motociclista para circular legalmente?
1: Claro, Diana, deben de contar con su licencia vigente de motociclista, así como su certificado de conducción vigente,
0: sí,
1: una tarjeta de circulación vigente y su póliza de seguro, como su equipo de seguridad completo.
0: Oye, ¿y en dónde puedo tramitar mi certificado para poder circular? ¿En dónde puedo tramitar mi licencia de motociclista?
1: Claro, lo pueden tramitar en la Secretaría de Movilidad.
0: En la Secretaría, sí, de Movilidad, okay.
1: Así es, del Estado de México.
0: Oye, ¿se tiene que hacer algún examen práctico, algún examen teórico?
1: Claro que sí, se debe hacer un examen práctico y teórico.
0: Okay.
1: Y también, pues normalmente van los vehículos de Secretaría de Movilidad a los municipios y ahí mismo les hacen su examen para que hagan su acreditación. Y si cumplen con los requisitos, les dan su licencia y su certificado.
0: Ah, perfecto. Oye, ¿y es obligatorio que la moto esté registrada y tenga placas para poder circular, sí o sí?
1: Claro, deben de contar con sus placas de circulación para, antes que nada, como un registro, y es el vehículo. Bueno,
0: ajá, sí.
1: Es para una manera de identificar los vehículos.
0: Ok, deben de contar con un registro y debe de tener en orden sus placas. Y así en es. De repente hemos visto que hay como, no sé si se les pueda llamar como tipo retenes, como unas tipo revisiones que únicamente a las motos. ¿Cuáles son los documentos que yo como motociclista debo de presentar durante una revisión de tránsito?
1: Claro, deben de contar con una licencia vigente tipo motociclista.
0: Uh-huh.
1: Deben de contar con su tarjeta de circulación y con su póliza de seguro.
0: Ok, perfecto. Y ya por último, oye, ¿qué consecuencias pudiera tener un motociclista al circular sin licencia, al circular sin placas, al circular pues sin todos esos documentos en regla?
1: Claro, el circular sin licencia es motivo de una infracción. Circular sin placas es motivo de una infracción, pero es con retención del vehículo.
0: Okay.
1: También deben de contar con su tarjeta de circulación, la cual si no cuentan con ella, también es motivo de retención del vehículo. Contar con su equipo de seguridad también es motivo de el no contar con él, uh-huh, es motivo de la retención de su motocicleta.
0: Oye, pues muchísimas gracias. Yo de verdad te agradezco mucho, Adrián, que nos hayas tomado la llamada. Ya sabes que esta es tu cabina. Cuando lo necesites, pues aquí estamos.
1: Muchas gracias, Diana. Igualmente estamos para servirles y pues que tengan un excelente día.
0: Igualmente, muchas gracias. Te mando un abrazo. Oiga, pues platicamos acerca de cómo circular de manera correcta con una motocicleta ahorita que estamos de aniversario y justamente te queremos regalar una, así que escúchanos, sigue la unidad móvil para que sepas cómo participar. Voy a la pausa comercial, a las 8 de la mañana ya con 31 minutos, no le cambies.
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Típico clásico, las 8:33, 8:33. Oye, acabando este bloque musical, te voy a regalar invitación para que te lances a nuestro aniversario número 32 con la música de Controversia, entre otros, ¿eh?

0: Las 8:39, 8:39. Aquí está la música de Alfredo Olivas.
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0: de lo nuevecito de Alfredo Olivas. Y por supuesto que ya está en la rotación continua del 103.7. Y ahora sí, estamos de aniversario.
1: Separado no sé cuánto tiempo.
0: Oye, tengo tus invitaciones cuádruples en este momento para que nos acompañes el próximo 28 de agosto en el Salón de Eventos Jaité, allá en Nextlalpa. La música de Controversia.

0: Primo. La música de los chicos Aventura. Así que a marcar en este momento 55 58 6505 32 y terminación 33. Repito, 55 58 6505 32 y terminación 33. Yo con mucho gusto te regalo tus invitaciones para que te lances con nosotros el próximo 28 de agosto. Salón de eventos Jaité en Nextlalpan. La música de Controversia. Banda Primus, Los Chicos Aventura, Cabales y Saúl Ortiz. Línea telefónica número 1. Hola, buenos días.
1: Hola, buenos días.
0: Sí, ¿quién habla?
1: Eva.
0: Hola, Eva, ¿cómo estás?
1: Bien, bien, gracias.
0: Me da mucho gusto saludarte. Bájale a tu radio, Eva, por favor. Todo y escúchame únicamente por tu teléfono. Cuéntame, ¿en qué municipio estás, Eva? Bájale, ay no puedo así. ¿En qué municipio?
1: Zumpango.
0: En Zumpango, ok. Eva, ¿y quieres invitaciones para que te lances al aniversario?
1: Sí, claro.
0: ¿Con quién te vas a ir? A ver, cuéntame.
1: Con tu hermana.
0: ¿Con tu hermana?
1: Sí.
0: Oye, y tienes otra, todavía dos boletos más, ¿eh? Para que invites a quien tú quieras.
1: Pues.
0: No me vayas, no me vayas a colgar, porfi, para tomarte algunos datos, ¿sale? Ay, creo que se le estaba cortando ahí la comunicación a Eva. Me voy por la línea telefónica número 2. Hola, bueno.
2: Bueno.
0: Sí, buenos días. ¿Quién habla?
2: Oscar Sánchez.
0: Hola, Oscar, ¿cómo estás?
2: Bien, bien, aquí.
0: Me da mucho gusto saludarte. Eso, ¿andas chambeando?
2: Voy a trabajar.
0: ¿A qué te dedicas?
2: Soy técnico en refrigeración.
0: Técnico en refrigeración, ok, perfecto. ¿Y te quieres lanzar con nosotros a nuestro 32 aniversario?
2: Claro.
0: ¿Con quién te vas a ir, mano?
2: Pues voy con mi hija y mi papá.
0: Con tu hija y tu papá, perfecto. Pues no me vayas a colgar para tomarte algunos datos. ¿Quieres mandar saludos?
2: Todos, buenos días a todos.
0: Ok, perfecto. No me cuelgues, por favor. Voy a ir a la pausa comercial a las 8 de la mañana con 46 minutos. Oye, tú también repórtate 55 58 6505 32. Voy y vengo.
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la cuenta de tres, público, depositamos nuestros 10 pesos, una, dos. Y con eso ya estamos cumpliendo con el ahorro de este 19 de agosto. Con esto me despido, muchas gracias. Quédate con Uriel Soto. Soy Diana Santana, regreso al ratito, en punto de las 3 de la tarde, si Dios quiere y tú me lo permites. Bye, bye.

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8: 9 de la mañana y un minuto, arrancamos bailando duranguense con los Alacranes Musical, Por Tu Amor. Buenos días.

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0: Nosotros dos es buenísimo, además que nos puso a bailar aquí en la cabina. Señoras y señores, prepárense para disfrutar de un gran programa. Como todos los días tenemos cargado de información, tenemos también una cita en punto de las 10 de la mañana en Memorias de Cristal. Tenemos buena vibra, buenas rolas, buen tema para la plática del día de hoy. Una pregunta buenísima para que tú también puedas participar. ¿Y qué creen? También tenemos acceso, señores. Todavía tenemos, y tenemos todavía bastantes, accesos para el 32 aniversario de Radio Cristal 103.7 este próximo viernes 28 de agosto. Más tardecito yo te voy a decir de qué manera te los vas a poder ganar. Tengo una dinámica bien coqueta y bien sencilla. Ya ven, ayer y antier y todos estos días hemos estado haciendo unas cosas increíbles. Que si la foto de la cebolla, que si la foto del calcetín. No, y lo mejor de todo esto es que ustedes participan. Gracias, señores, gracias, señoras. Ustedes son los que hacen posible este programa, las participaciones, también la buena onda y hasta las risas que nos aventamos por acá. Pues bueno, nos vamos al primer corte comercial y enseguida regresamos con mucho más a través de la mejor música de Cristal 103.7 en los Sonidos de Cristal. No le cambies.
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0: 9 de la mañana con 24 minutos. Feliz miércoles, feliz mitad de semana. Ya estamos. Ya estamos por la mitad, señores. Ya es momento de cambiar la carilla, sí, de ir a empezar a poner una mejor actitud, señores. Todavía te la creo el lunes, que todavía venimos con la flojera del fin de semana. El martes como que apenas andamos agarrando señal, pero ya hoy miércoles ya tenemos que tener una actitud al 103.7. Y por supuesto, disfrutando de la información que tenemos en esta mañana. Hoy 19 de agosto tenemos interesantes efemérides para platicar. La primera de ellas es muy bonita, es muy interesante. El Día Mundial de la Asistencia Humanitaria. La asistencia humanitaria, señoras y señores, es todo aquel apoyo que se brinda a las demás personas sin recibir nada a cambio. Y es muy importante recalcarlo. Perfectamente lo vivimos apenas con el sismo que se suscitó allá en Colombia, cuando pasó en Venezuela, y todos los desastres que ha habido, desastres naturales en los cuales muchos países se unen en apoyo a esos otros países. Eso es la ayuda humanitaria. Pues bueno, cada 19 de agosto se celebra este Día Mundial de la Asistencia Humanitaria por decreto oficial de la Organización de las Naciones Unidas. El principal objetivo de esta celebración es rendir un homenaje a todos aquellos trabajadores humanitarios que realizan una importante labor en pro siempre del bienestar de las personas en todo el mundo. Así como también a todos aquellos que han sido han cumpliendo las obligaciones de un ayudante humanitario que han fallecido, han perdido la vida. Desafortunadamente sí, en desastres naturales, en algún sismo, en algún terremoto, en algún, en muchísimas cosas. Por supuesto, la ayuda humanitaria no nada más es de este tamaño, de esta magnitud, como apoyar a otra nación. La ayuda humanitaria viene desde que tú tienes la facilidad de apoyar a alguna persona que lo necesita. El vecino, tal vez puede ser un animalito en la calle cuando le brindas un alimento, cuando le brindas, alguna cobija a una persona en situación de calle. Eso es ayuda humanitaria y eso tenemos que hacerlo todos los días, señores. Ten en cuenta una cosa, nunca sabremos cuándo vamos a necesitar nosotros de ese apoyo, esa ayuda humanitaria de parte de otras personas. Entonces, empáticamente podemos nosotros brindarle ese apoyo, esa ayuda a todas las personas que lo necesiten, a todas, sin importar quién sea, sin importar cómo sea, si está en tus posibilidades apoyar, hazlo. También hoy tenemos el Día Mundial de la Fotografía, buenísimo. El Día Mundial de la Fotografía, es interesantísimo, cada 19 de agosto, y esto desde el año de 1839, en la fecha en la que Louis Daguerre presentó ante la Academia de Ciencias de Francia su último invento, el daguerrotipo. Este era un artefacto en aquel entonces que permitía capturar una imagen a través de un proceso químico. Imagínate, un proceso químico para poder capturar una imagen. ¡Wow! En aquel entonces se liberó la patente del daguerrotipo, dando lugar al desarrollo posteriormente y con muchos años posteriores de la fotografía que hoy en día conocemos. Pues bueno, esta es una iniciativa también para los fotógrafos, es una iniciativa también para celebrar a toda la gente que se dedica a esta hermosa profesión. Qué bonita es la fotografía, señoras y señores. Qué bonito es tener la oportunidad. Y qué bonito que desde el año de 1839 exista la posibilidad de capturar momentos. Capturarlos y dejarlos para siempre con nosotros y poder volver a vivirlos. Porque volver a ver una fotografía es volver a vivir aquella actividad, aquella acción, aquel amor, aquel desamor, aquella cosa bonita que estábamos pasando en aquel entonces. Híjole, y existen vestigios, existen fotografías icónicas, fotografías de tus artistas favoritos, fotografías propias de nosotros, tal vez de nuestros abuelitos, de nuestros bisabuelitos, y ver las fotografías, no sé si a ustedes les ha pasado, cuando de repente sacan todo el álbum de fotografías y se ponen a ojear y a ver cada una, como que sientes que viajas justamente a esa temporalidad y empiezas a ver cosas, ¿no? Empiezas a ver la foto del tatarabuelo y dices, no inventes, está igualitito a mí. Y empiezas a atar cabos y decir, bueno, ya veo de dónde viene mi linaje. Empezamos a hacer una historia completa. Y es que justamente la fotografía es una gran historia. Vámonos a una pausa comercial. Hoy vamos a platicar acerca de esto, así que no te despegues de los Sonidos de Cristal. Ya regreso.
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0: Las 9:31.

0: 9:34. Con esta vamos a bailar el viernes 28 de agosto allá en Ixtlalpan con la de la banda Primos. Yo sí me enamoré. 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

9:38. Saludos para el buen Jera y para Zuli, que nos están escuchando en Ixtlalpan, echándole con todo a la chamba. Gracias, amigos, que tengan un día al 103.7 y sigan disfrutando de la música, por ejemplo, de esta de los dos carnales.

0: 9:40. Continuamos a través de los sonidos de cristal con grandes temas. Oigan, ¿qué les pareció este bloque musical? A mí me encantó, estuvo lleno de todo, un poquito de todo. Mayores de Bad Bunny con Becky G, estaba, ya andaba por acá perreando en el, en la cabina. Andaba solo y pasaban por aquí las personas de la estación y decían... ¡Se loco! También tuvimos a la banda Primos con Yo Sí Me Enamoré y este tema. Seguramente lo vamos a bailar, diría mi abuelito, de acachetito. El próximo viernes 28 de agosto, allá en el Salón de Eventos Jaité en Ixtlalpan. ¿Tenemos tus accesos? Claro, acá los traemos, pero al ratito te voy a decir de qué manera te los vas a poder ganar con una dinámica bien sencilla. También tuvimos de Todas y de Nadie, de Los Dos Carnales, este tema que nos hace alusión a todos aquellos hombres que hemos tenido decepciones amorosas y que ya ahora sí decimos, híjole, ahora ya voy a ser de todas y al mismo tiempo de nadie, caramba. Es que así pasa, señores, así nos pasa. Oigan, hoy vamos a platicar acerca de la fotografía, hoy Día Mundial de la Fotografía, y tenemos unos datos súper interesantes sobre esto. Por ejemplo, la palabra fotografía viene del griego y su significado es dibujar con luz. Es justamente lo que se hace el proceso de la fotografía, que no lo vemos. Lo hacen las cámaras, lo hacen ahora los teléfonos celulares. Pero nosotros no estamos viendo ese proceso que se hace. Pues bueno, una fotografía es capaz de capturar momentos que el ojo humano algunas ocasiones no percibe. Como por ejemplo, las gotas de agua en pleno movimiento. Cuando está lloviendo, las puede capturar una cámara y a veces los ojos ni siquiera son capaces de percibirlo. Recordamos que las primeras fotografías eran en blanco y negro. La fotografía a color comenzó a desarrollarse durante el siglo XIX y se popularizó muchos años después. La fotografía también es la principal de las bases para que surgieran también los videos y posteriormente de los videos el cine o las películas en el formato que nosotros conocemos ahora. Si no hubiera habido fotografía, si no hubiera existido este proceso, jamás hubiéramos tenido videos, jamás hubiéramos tenido cine, ni mucho menos películas como las que tenemos ahora, que algunas duran hasta 3 horas o más. Entonces, importante la fotografía. Pero también, hoy en día nos hemos vuelto nosotros mismos. Nosotros, personalmente, nos hemos vuelto fotógrafos. Hace muchísimos años teníamos que contratar personas que nos tomaran una fotografía y lo peor de todo esto era que llegaba el fotógrafo o la fotógrafa que contratabas para, no sé, tu fiesta, tu salida de la escuela, te tomaba la fotografía y, híjole, estabas con el Jesús en la boca, diciendo, a ver si no salí con un ojo cerrado, con la boca toda chueca. Y es que no lo sabíamos porque las fotografías tenían un tiempo de revelación. Las fotografías las tomabas hoy y te, híjole, te decían, de aquí a 15 días te traemos tus fotografías. Y tú decías, híjole, pues gracias, ¿no? Gracias por el servicio, pero era el servicio lo que había. No había más allá de esto, pero pues ahí estábamos preocupadísimos a ver si salí bien en la foto, porque sí, resulta que llegaba el fotógrafo 15 días después, te traía tu fotografía y sí, evidentemente traías un ojo todo cerrado. Salías todo movido, todo chueco, así. No, hombre, no. Hoy en día y con el avance de la tecnología tenemos la oportunidad de tomar fotografías y recibirlas o percibirlas o visualizarlas de manera instantánea. El teléfono celular hoy en día nos da la facilidad de hacer eso. Las cámaras fotográficas, tú las tomas hoy en día. Igual los videos también, no se diga más de esto. Podemos incluso hacer una película con nuestro propio teléfono celular. Pero esto justamente es el avance de la tecnología. Hoy en día lo vemos automáticamente. O sea, te tomas la fotografía, la visualizas y dices, ah, no me gustó, la borro. Y en ese mismo momento nos tomamos otra. ¡Qué facilidad la que tenemos hoy en día! Pero también, esta facilidad nos ha hecho que nosotros mismos nos volvamos fotógrafos y en ocasiones hasta modelos. Sí, anteriormente la gente era profesional, las personas que posaban con alguna prenda de ropa, las personas que posaban para alguna revista, pero hoy en día nosotros y con el avance de las redes sociales y la tecnología somos capaces de ser modelos y también fotógrafos. Sí, ya no necesitamos, o en algunas ocasiones sí, en eventos especiales, pero la mayoría de las ocasiones nosotros nos rifamos la chamba de hacer las fotografías, ya sea para el bautizo del sobrino, que si la boda de fulanita, y son recuerdos que se quedan automáticamente. Entonces, Yo quiero que tú hoy me mandes en el 5558-650532 el teléfono de la cabina, que ya está abierto desde la mañana. Quiero que me mandes la fotografía más profesional que te has aventado. Y es que hoy en día, con la tecnología, la capacidad y la calidad de las fotografías de las cámaras de los teléfonos, hemos capturado o hemos sido capaces de capturar fotografías que parecen como de una revista. Parecen como de un profesional que lleva años dedicándose a la fotografía. Entonces, mándame la fotografía más pro, más profesional que tú has tomado, de lo que sea, un paisaje, una iglesia, un edificio, la fotografía que tú dices, híjole, me la rifé de verdad. Debería de ser yo fotógrafo, caramba. Y mientras tanto, vámonos a la pausa. Ahorita regresamos con mucho más aquí en Los Sonidos de Cristal.
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9 de la mañana con 52 minutos. Saludos para Pau, que nos está escuchando hasta Tepozotlán y dice, con altitud del 103.7. Te mandamos un beso, Pau. Gracias por acompañarnos. Y mientras tanto, vámonos con música de Germán Montero, La Cama Helada.

9:56. Oigan, muchas gracias a todos los que nos están mandando sus fotografías. Que de verdad hay unas que parecen de profesionales. Algunas de las mejores fotografías se las voy a estar presumiendo en las historias de WhatsApp de la... del teléfono de la cabina, el 5558-650532, para que más o menos vean qué tal se la rifan los radioescuchas. Mientras tanto, vámonos con Julián Álvarez, Terrenal.

0: tema no deja de doler, señoras y señores. Sigue siendo uno de los temas más controversiales y más buenos del señor Julián Álvarez. Con este estamos despidiendo los sonidos de cristal y nos dirigimos rápidamente a disfrutar de la música del recuerdo. Prepárate para Memorias de Cristal, así que no te despegues.
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0: Las 10:01.

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1: 10 de la mañana con 23 minutos. Vamos a disfrutar de un tema del año de 1974 a cargo de José Augusto. Se titula Candilejas, aquí en Memorias de Cristal.

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10:36, vamos a disfrutar de un tema del año de 1968, del álbum La Magia de Sandro. A cargo de Sandro, se titula Penas, aquí en Memorias de Cristal.

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10 de la mañana con 52 minutos, vamos a disfrutar de este tema del álbum A Flor de Piel, del año de 1974, en la voz de Julio Iglesias, Por el amor de una mujer, aquí en Memorias de Cristal.

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1: Ya son las 10 de la mañana con 58 minutos y con este tema de David Jaro, Ceniza y Fuego, estamos cerrando y despidiendo el camino de la música del recuerdo. Gracias por habernos acompañado, que tengas una excelente mitad de semana y que sigas disfrutando de la frecuencia de Cristal 103.7. Esto fue Memorias de Cristal. Hasta la próxima.
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1: Las 11 de la mañana en punto, arrancamos con la banda El Recodo, La Cama de Piedra. Bienvenidos al Exitómetro de Cristal.

11 de la mañana y 11 minutos. Bienvenidos al exitómetro de cristal en el 103.7, las 11:11. Pide tu deseo desde este momento. Pide algo sencillo. No vayas a pedir el dominio total del mundo. No, no, pídete hoy yo deseo, en este momento voy a desearlo, ¿me escucha? Yo deseo que hoy me sobre unas cuantas moneditas aquí en mi pantalón, del dinero que traigo, para comprarme unos ricos guaraches. Ay, qué rico. Es un buen deseo, señores. Es algo sencillito, algo que se puede cumplir. Es más, hasta el mismo día de hoy. Arrancamos ya el exitómetro de cristal en el 103.7 de tu radio con la banda El Recodo, con Kikín y los Astros y también con Mandingo. Grandes temas para comenzar con buena actitud. Y tenemos una buena cuestión en este momento, la pregunta del día, o más bien la actividad del día. Vamos a decir la actividad del día de hoy, porque hoy les pedí a todos ustedes, hoy Día Mundial de la Fotografía, que me compartieran la fotografía más profesional que tengan. La que digan ustedes, híjole, me la rifé de verdad, yo debería de ser fotógrafo profesional. Y por ahí muchas personas me mandaron algunas muy bonitas, incluso ya presumimos algunas en las historias de WhatsApp de aquí del teléfono de la cabina. Qué bonitas fotos, señores, y qué bonitas fotos nos mandaron, de verdad. Unas bastante profesionales, otras personas me mandaron unos recuerdos

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4: A todo lo que veas. Hoy en día que tenemos esa facilidad de... Antes pagábamos cada vez que queríamos una fotografía, dos o tres, teníamos que pagar el servicio. Hoy que tenemos la posibilidad de accesar rápidamente a nuestros teléfonos inteligentes, tomar fotografías y guardarlas, ya sea en el teléfono o también poder guardarlas a lo mejor en una memoria USB, en una computadora. Claro, siempre, los mejores momentos, las mejores fotografías siempre van a estar guardadas en nuestras memorias. Pero qué mejor que tener físicamente el recuerdo de la fotografía. Así que yo hoy te recomiendo, tómale fotos a todo, a todo, a todo lo que te guste, todo lo que veas, esos momentos bonitos, esa fiesta de un pequeñito, esa boda, ese bautizo, tómale fotos a todo. Ahora también, que está la facilidad de las cámaras frontales y para tomarnos las selfies, bueno, tómate fotos con todas las personas que tú quieras. Son los recuerdos más memorables y por supuesto que después de muchos años te vas a echar una ojeada a esas fotografías y vas a volver a vivir cada uno de esos hermosos momentos. Tómale fotos a todo, tómale fotos a todo, por favor. Y si tienes alguna plataforma, no sé, alguna red social, compártelas, claro. Si tú consideras que tienes una foto bastante bonita, súbela, publícala, compártela a todos, las bonitas postales de los lugares que visitas, los bonitos momentos que tú pasas con tu familia. Vámonos a la pausa comercial, señoras y señores. Enseguida regresamos a disfrutar de más de sus fotografías aquí en el 103.7 de tu radio. No le cambies.
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11 de la mañana con 20 minutos. Gracias a los que nos mandan sus fotografías, al buen Jaime, que nos hace llegar un recordatorio con una foto que tiene, al parecer, con Diana Santana, pero se ve que tiene ya varios años de existencia. ¡Qué gran recuerdo, amigo! Gracias por compartir.

11:24. Saludos al buen panadero oficial. Dice, esta no sea tal vez la foto más profesional, pero es la que tiene más aura. ¿Y qué creen? Es una foto conmigo. Gracias, mi buen amigo panadero. Que tengas un excelente día, amigo. Vámonos con más música. Es el fantasma, no le cambies. Cristo.

0: Las 11 de la mañana y 28 minutos, continuamos a través del exitómetro de cristal. Gracias a los que nos siguen mandando sus fotografías por acá. El buen Paco Javier nos hizo llegar una fotografía de un atardecer hermoso en la playa. Está buenísimo también. El buen Vicente Ramírez nos hizo llegar otra foto de un atardecer. ¿Qué onda, Chente?
1: A ver, mira, esta foto yo la tomé hace como 2 años.
0: ¡Wow!
1: Y quiero que nos foto.
0: Está buenísima una foto de un atardecer con unas nubes que parece que están pintadas de color naranja. ¡Qué bonito! Mi querida Ana Mari, que nos hace llegar unas fotografías de una montaña hasta con nieve, también de la postal desde un avión. Jackie, que nos hace llegar una foto de un avión, de una aerolínea también, unas nubes increíbles. ¡Qué bonito! ¡Qué bonito! Y qué padre que tengan ustedes la posibilidad de hacer unas fotos maravillosas. Gloria Mendoza, unos recuerdos de Tijuana, de Rosarito en la playa. ¡Qué bonito! Mi querida Marta Loan, también un atardecer bastante hermoso, desde, parece ser, desde las inmediaciones de su hogar. ¡Qué bonito! Se ve increíble. Gracias también al buen Agustín. ¿Qué onda, Gus? ¿Cómo andas?
2: Mi Uri, antes en el metro había unas cabinas. Tú todavía estabas pequeñito, ¿no te acuerdas?
0: No, sí, me imagino.
2: No, todavía no nacías. Había unas cabinas y te sentabas.
0: Ok.
2: Y ahí te ponías bien sentadito y te daban 5 fotografías por 5 pesos.
0: ¡Guau! ¡Wow!
2: Ahí te formabas bien derechito y salías. Te salías luego la foto al instante.
0: ¡Buenísimo! Amigo, qué gran recuerdo. Justamente es lo que les decía, ¿no? Hace muchos años existían estas cabinas de fotografías en las cuales, primero, había que pagar, había que poner ahí la monedita o algo para que pudieras tener la oportunidad de tomarte una fotografía. Entonces, hoy tenemos una facilidad increíble, así que no hay pretexto para no tomarnos fotos. Oigan, y prepárense porque en el siguiente bloque musical se van a ir unos accesos para el 32 aniversario de Cristal 103.7. ¿Pero qué creen? 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Vámonos a una pausa comercial. Ahorita regresamos con mucho más. No le cambies.
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Las 11 de la mañana y 34 minutos. Saludos para el buen Jerry. Dice, te mando una foto desde mi trabajo y es una foto de un perrito que está bien cómodamente echando un coyote, oigan. Está bien dormidote. Gracias por acompañarnos, amigo. Vámonos con música. Es Brindis. Casi siempre estoy pensando en ti.

Las 11:37, saludos para Saúl Vargas, que nos acompaña con unas fotos de unos atardeceres. El buen Sebastián, hasta Tecámaco, un beso, que nos hace llegar una foto de una luna que es reciente. Oye, bastante buena la fotografía. Vámonos con música, los hermanos Plancarte, Nada es para siempre.

Las 11 de la mañana y 43 minutos. Continuamos a través del exitómetro de cristal. Gracias a todos los que nos siguen mandando sus fotografías por acá. Itzelita nos dice una foto desde las alturas. Recuerdos de Acapulco. Diana también nos comparte un atardecer. Mi querida Beth que dice una foto de Georgia. Oye, está bien congelado de aquel lado en Georgia, oye. Está, bueno, se ve hasta nieve, buenísimo. Betty desde Coacalco nos dice una foto de un recuerdo de cuando fuimos a Orlando, California. ¡Qué bonito! Por acá, Erika nos hace llegar una imagen, dice, de los ejidos de Tellahualco. Está bonito. ¡Qué bonito se ve con el cielo y todo! Mi querida Fabi, que también nos hace llegar la fotografía de su puesto de dulces. ¡Qué bonito! ¡Qué bonito! Ese se queda como un recuerdo grandísimo, mi querida Fabi. Gracias por compartirlo. También el buen Luis Eric López nos hace llegar una foto de... Dice que cuando escaló, bueno, parece que se estaba en una montaña en Hidalgo. ¡Buenísimo! Gracias a todos los que nos siguen mandando esos bonitos recuerdos que, por supuesto, las fotografías nos regalan. Pero, oigan, es momento de platicarles acerca de la dinámica para que nos podamos lanzar a este baile del 32 aniversario de Cristal 103.7. Próximo viernes 28 de agosto en el Salón de Eventos Jaité en Ixtlalpan, en donde vamos a bailar al ritmo de los Cabales y también del señor Saúl Ortiz, pero también vamos a bailar la cumbia con los chicos Aventura. Solo, con dos, con tres. No, buenísimo, señores. Pero para los que quieren bailar un poquito más pegadito, más de...

0: esa se baila y se llora al mismo tiempo, ¿verdad? Esa está melancólica, pero está buena para echar el bailecito pegado. Pero también cerramos con broche de oro bailando la salsa de la orquesta de moda, Controversia.
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0: Señoras y señores, tengo dos accesos cuádruples. Cuádruples, o sea, te ganas uno ahorita y te lanzas con otros tres compas más. Con otras tres amigas, con tres familiares, se van cuatro personas. Para que vayan a bailar junto con nosotros en este gran baile del 32 aniversario de Radio Cristal 103.7, Salón de Eventos Jaitén Ixtlalpan, viernes 28 de agosto. Y se lo van a llevar las primeras personas que me manden una fotografía en el teléfono de la cabina, 5558-650532. Y también, listo, el buen Leo García para que cheque, Leo García en la producción, para que cheque y verifique el horario en el que entran los mensajes. Porque van a ser las primeras dos personas que me hagan llegar una foto de... Ay, que nos vamos a poner coquetos, ¿verdad? Una foto de una tortilla. En este momento recibo fotos de una tortilla. Quien me la mande primero tiene sus accesos. Los espero. Mientras tanto, vámonos al corte comercial. Ahorita regreso y les informo de los ganadores. No le cambies.
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2: 11 de la mañana y 49 minutos a bailar con Los Ángeles Azules y Carla Morrison, Las Maravillas de la Vida.

0: Las 11 de la mañana y 55 minutos. Déjese creer la adictiva y Javi de lo nuevo de Cristal. No le cambies.
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0: Ya son las 11 de la mañana con 57 minutos, señoras y señores. Ya estamos a punto de despedirnos de la primera hora del Exitómetro de Cristal. Muchas gracias por mandarnos sus fotografías. No, principalmente gracias por participar en las dinámicas, en estas dinámicas tan locas que trae el Uriel Soto de que una foto que de una cebolla, que de una tortilla y que... Gracias, señoras y señores, nos la pasamos increíble. Nos antojamos también con las tortillas que nos mandaron por acá. Saludos para el buen Felipe, Margarita Padrón, Marina de la O. También por acá dice, gracias al buen David Tapia que nos hizo llegar su fotografía. El panadero oficial que nos dice que pongamos más fáciles las dinámicas para los que andan trabajando. Bueno, a lo mejor después hacemos una que me manden una foto de un pan para que así puedas ganar. Por acá el buen Sullivan nos manda una tortilla seca. Emma nos manda una tortilla. Mago Rivero hasta una salsita de molcajete. Brujita Luna nos hace llegar también una tortilla. Emilia López. Híjole, gracias. También Marta que nos hizo llegar hasta unas hechas a mano y hasta unas gorditas. Ay, no inventes, hasta ahí en el comal tiene unos tomatitos ya tatemados. Ay, no. Ya hasta se me hizo agua la boca, señores, ya me dio hambre. Pero a todos ustedes, gracias, que fueron los que nos mandaron sus fotografías de sus tortillas. Pero desafortunadamente ustedes no son los ganadores. Sí, ay. Es que no fueron la tortilla más rápida del viejo este. No, las tortillas más rápidas del viejo este fueron para Beatriz Hernández Reyes, para Andrés Martínez Martínez y para Osvaldo Cuellar Mendoza. Dijimos que íbamos a dar dos, pero llegó uno a las 11:46 y los demás llegaron otros dos juntitos a las 11:47. Dijimos, bueno, se van los tres a bailar con nuestros chicos de Controversia en el aniversario de Cristal.
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0: Muchas felicidades a nuestros ganadores, gracias por también participar y no se preocupen, llega Carlos Force en este momento para que también se puedan llevar accesos con él. Mi nombre es Uriel Soto y me despido de todos ustedes, gracias por estar con nosotros. Siempre es un placer estar acompañándolos en la mañana, señores. Que tengas un excelente martes, oigan. Que tengas un bonito ombligo, pero de semana. Ya sabes que de la pancita después nos preocupamos. Chao, chao.
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6: Esta es la oración del mediodía.
7: Tú nos llamas a trabajar tu viña, Señor. A unos los llamas al inicio de la jornada, a otros a media mañana, a unos más a mediodía o a primeras horas de la tarde, y a otros a media tarde. A cada uno sabes a qué hora lo llamas. Pero quieres que todos trabajemos en tu viña. ¿Y qué es trabajar en tu viña, Señor? No es hacer grandes cosas. El esposo trabaja en tu viña buscando con su honradez el pan de cada día para su familia. La esposa trabaja en tu viña cumpliendo con sus deberes cotidianos. En la oficina trabajamos atendiendo a todos con prontitud, de buen modo y honradamente. Amándonos los unos a los otros, siendo hermanos y amigos de todos, es como estamos trabajando en tu viña, Señor.
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8: El ángel del Señor anunció a María
9: y concibió por obra del Espíritu Santo.
8: Dios te salve, María, llena eres de gracia, el Señor es contigo. Bendita eres entre las mujeres y bendito el fruto de tu vientre, Jesús.
9: Santa María, Madre de Dios, ruega por nosotros los pecadores, ahora y en la hora de nuestra muerte. Amén.
8: He aquí la esclava del Señor.
9: Hágase en mí según tu palabra.
8: Dios te salve, María, llena eres de gracia, el Señor es contigo. Bendita eres entre las mujeres y bendito el fruto de tu vientre, Jesús. El fruto fruto de tu vientre, Jesús.
9: Santa María, Madre de Dios, ruega por nosotros los pecadores, ahora y en la hora de nuestra muerte. Amén.
8: Y el Verbo se hizo carne
9: y habitó entre nosotros.
8: Dios te salve, María, llena eres de gracia, el Señor es contigo. Bendita eres entre las mujeres y bendito el fruto de tu vientre, Jesús.
9: Santa María, Madre de Dios, ruega por nosotros los pecadores, ahora y en la hora de nuestra muerte. Amén.
8: Ruega por nosotros, Santa Madre de Dios,
9: para que seamos dignos de alcanzar las promesas de nuestro Señor Jesucristo. Amén.
8: Oremos. Infunde, Señor, tu gracia en nuestros corazones, para que los que hemos conocido por el anuncio del ángel la encarnación de tu Hijo Jesucristo, por su pasión y su cruz, seamos llevados a la gloria de la resurrección, por el mismo Jesucristo nuestro Señor.
9: Amén.
8: Gloria al Padre, y al Hijo, y al Espíritu Santo,
9: como era en el principio, ahora y siempre, por los siglos de los siglos. Amén.
8: Ángel de Dios, que eres mi custodio, ya que la soberana piedad me ha encomendado a ti, ilumíname, guárdame, rígeme y gobiérname.
9: Amén.
8: Que el auxilio divino permanezca siempre con nosotros.
9: Amén.
8: Y la bendición de Dios Todopoderoso, del Padre, del Hijo y del Espíritu Santo, descienda sobre ustedes y les acompañe para siempre.
9: Amén.
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0: Las 12 con 7 minutos, ahí están los alegres de la sierra. Oigan, qué bonito, yo estoy echándole ahí un ojo a los estados del WhatsApp, fotografías que pidieron aquí en el turno anterior con Uriel, cosas ahí locochonas, y por supuesto les platico, yo tengo también accesos de este lado, así es que no te desconectes. Invitaciones cuádruples para este 32 aniversario.
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0: Las 12:25, 12:25. Ahí estuvieron los huracanes del norte. También escuchamos al Jackie, pintábamos pa' grandes. Oye, tenemos información acerca del Jackie. Fíjate que recientemente le hicieron una entrevista y le preguntaron sobre una situación que él estaba viviendo bastante incómoda, de cuando la gente especulaba que el Jackie le quería bajar a la esposa, a Edwin Cass, así como lo escuchaste. Entonces, en esta entrevista le preguntan acerca de esta situación, por supuesto, molesto, pero tratando de no perder el control. Contesta que, mira, ya de aquel lado en Sinaloa, y no solo en Sinaloa, sino en general, creo que todos los hombres tenemos muy marcado ese límite de quererte meter o echarle el perro a la mujer de tu amigo, ¿no? Entre caballeros. Y yo creo que sí, todos los caballeros que nos están escuchando saben perfectamente que así es. No es como mucho se cree, mucho se especula que, ah, es que el hombre ve a una mujer guapa y no importa, aunque sea familiar o aunque sea, bueno, no sé, familiar de su, más bien esposa de su familiar o esposa de su amigo, aunque sea así, ahí le entra. O sea, no es cierto. Hay un caballerismo de por medio y, por supuesto, el Jackie aclara esta situación y dice que no es el caso, ¿no? Por su educación, sobre todo. Así es que, bueno, ahí le mandamos un fuerte abrazo al Jackie, que aclaró esto. Ya a las 12:27, vámonos a la pausa. Yo regreso, mi nombre es Carlos, te acompaño hasta las 3 de la tarde.
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0: Oigan, tengo invitaciones cuádruples. Habilito las líneas telefónicas 58650532 y 58650533. Escúchate, este tema es nuevo, es de Raúl Hernández Jr.
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0: Las 12 con 38 de la tierra al cielo es lo que escuchamos en este momento. Oigan, tengo invitaciones, claro que sí. Este próximo 28 de agosto en Ixtlalpan, la cita es en el Salón de Eventos Jaité. Va a estar la orquesta de moda Controversia. Así es que, ¿quieres tus accesos? Es tiempo de que te comuniques a través de línea telefónica, a través de una llamadita. Regálame una llamada 58-6505-32 y sirve que platicamos un poquito de lo que estás haciendo en tu día en este miércoles 19 de agosto, sin pena en la arena. Comunícate, es tiempo de que te reportes conmigo. Oye, son completamente gratis, los accesos. Déjame decirte que son completamente gratis estos. Estas invitaciones son cuádruples, o sea, con esta entran 4 personas. No nada más tú, no nada más tu esposa, entran otras 2 personas. No se pueden ir a lo mejor 2 amigos y 2 amigas. Pueden ir a quien tú quieras llevar. Va que va, porque van a estar en este momento. Bueno, no en este momento, ¿verdad? El 28 de agosto, viernes 28 de agosto. Suenan las líneas telefónicas. Están suene y suene y suene y suene y suene. Así es que, ¿para qué te estás comunicando? Por acá me están llamando por WhatsApp. Atención, no es por WhatsApp, es por la línea telefónica normal. Ya les había comentado, 58-650-532 o 58-650-533. Tenemos llamada, mi Leo, en este momento. Así es. Hola, ¿quién habla? Hola, hola, ¿quién habla? Hola, hola, ¿quién habla? No contestan, les dio miedo, sintieron miedo. Bueno. Hola, ¿quién habla?
1: Hola, soy Alan.
0: Oye, qué voz, Alan, qué voz, hasta me impactaste, de verdad. Oye, Alan, ¿para qué te comunicas, Alan?
1: Porque escuché que llamaran para los boletos.
0: Para, es correcto, así es. ¿Y quieres ir a ver a quién este 28 de agosto?
1: Queremos ir a ver a Controversia.
0: Eso es todo, a la orquesta de moda. ¿Quién va a ir contigo? ¿Con quién te vas a lanzar?
1: Pues a ver a quién me llevo, a ver quién se pega ahí conmigo.
0: Eso
1: es
0: todo.
1: De modo que no quieran ir, ¿verdad?
0: Sí, mira, a la gorra ni quién le corra, ¿verdad? De a gratis, pues cómo no. Ah, no es cierto. No, la neta, qué bueno, queremos que estén todos allá de aquel lado. En Salón de Eventos Jaité, en Ixtlalpan, va a ser un super evento. De verdad que lo vamos a disfrutar muchísimo. Y te vas a poder tomar la foto con alguno de los locutores de aquí del 103.7. ¿A quién quieres conocer de los locutores?
1: Ya conocemos a todos los locutores. Soy el panadero oficial.
0: ¡Ah, el panadero oficial! Eso es todo. No, pues sí, ya te conocemos de pies a cabeza. Bueno, entonces, panadero,
1: ya,
0: no te...
1: Ya hasta ni me van a dar boletos, más bien.
0: Ya ni te vamos a dar boletos, ya te vamos a pedir boletos a ti, más bien, ¿verdad? Bueno, no me cuelgues, panadero, vámonos a la pausa. Bueno, vamos a otra llamada, ¿no, Leo? Tenemos otra llamada, no me cuelgues, toma tus datos, panadero. Hola, ¿quién habla? Línea número 2.
2: Soy Chelita.
0: ¡Chelita! Oye, ¿no quieres una chelita para este calorcito?
2: Claro, para el calor.
0: Eso es todo. Supongo que te comunicas para los boletos, ¿verdad?
2: Sí.
0: Bien, entonces, ¿con quién te vas a lanzar, mi Chelita?
2: Con mis 2 hijos y con mi sobrina.
0: Eso es todo, ya los queremos ver bailando, sí, con todo el flow, con Controversia, la banda Primo, Chicos Aventura, claro. Cabales y Saúl Ortiz, va que va. No me cuelgues, Chelita, tomo tus datos. Oye, ¿le quieres mandar un saludo a alguien?
2: Sí, les quiero mandar un saludo a mis 3 hijos y les digo que los amo y que es lo más importante que he tenido en esta vida.
0: Eso es todo, los hijos son lo más importante, Chelita, claro que sí. Un fuerte abrazo te mandamos aquí de parte de todo el grupo, toda la banda del 103.7. Y no me cuelgues, Chelita, tampoco. Voy a tomar tus datos, me voy a la pausa, regreso con más. Esta vez
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0: Espérame.
1: Sí. Aquí seguimos, señoras y señores. Ya son las 12:55 en este momento. Acabamos de escuchar a la MS, me olvido. Una razón para odiarte de Sara Ángel y juntos, Jorge Medina y Josi Cuen, Naturalita. Oigan, gracias por sus llamadas, gracias por su buena vibra, gracias por sus saludos. Por acá Víctor Cortés también, de cabecera municipal aquí en Coacalco, que nos está llamando, nos está echando un grito, echando la buena vibra también. De eso se trata.
2: Claro.
1: Eso se trata, de celebrar juntos estos 32 años al año. Aire con muy buena vibra. Oye, también saluditos por acá a los nietecitos de Eva. Es Einar, Kailani y Samuel, de Eva Casanova, que los ama mucho y que por supuesto siempre está aquí súper pendiente de la estación del 103.7. Oigan, más adelante tengo más accesos, por supuesto, para todos ustedes que nos quieren acompañar en Salón de Eventos Jaité. 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Vámonos a la pausa, regreso con más.
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0: de otro planeta. Y estuvo Pedro Fernández. Ya a la 1:10 PM. También escuchamos a Alejandro Fernández, Mátalas, a esa de Juan Tavares y Mariposita de Saya. Oye, por cierto, Pedro Fernández también, así es, se mantiene vigente, ya casi 50 años de carrera musical, de carrera artística. ¿Y qué crees? Que también se le preguntó algunas cosas sobre las telenovelas, si extraña los escenarios, si extraña la participación ahí de, pues, de algún papel protagónico, ¿no? Hay que recordar que estuvo con Marjorie de Sousa, esa tan polémica novela que, por cierto, tuvo que abandonar porque se rumora que su esposa y sus hijas eran demasiado celosas, ¿no? Y entonces, pues, prefirió a la familia, por supuesto, antes que el trabajo. Y después de esto, él dijo que sí, la verdad es que sí extraña los foros de televisión, extraña las novelas, o será que más bien extraña a sus compañeras actrices, ¿no? También, digo, es válido, se vale, por supuesto. Oye, pero aplaudible lo de Pedro Fernández, porque es poco casual, es poco común ver a una figura pública que tenga como esposa a una persona que no es figura pública y que se mantenga a los años, ¿verdad? Así unido con su familia. Mira, como tú quieras, forzado, no forzado, con celos, como quieras, pero ahí está. Así es que eso se aplaude. Y bueno, ahí estuvo un cristalazo de mi Pedrito Fernández, que no se llama Pedro Fernández en la vida real. Ya a la 1:12, vámonos a la pausa. Regreso con más.
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0: Ya a la 1:26 PM, acabamos de escuchar a Yuridia, Eres mi nada. Oye, ¿te das cuenta, suave, que ya estamos a nada? A nada del 15 de septiembre, a menos de un mes del 15 de septiembre, del grito de independencia, de comer pozole, de echar tequilita, de echar pambazo, de echar todo este tipo de comidas que nos llenan y nos encantan como mexicanos que somos. Y esto me recuerda que también como mexicanos tenemos unas costumbres que... ¡qué bárbaros, verdad! ¡Qué bárbaros! Solamente de nosotros. Por ejemplo, el dormir 4 o 5 horas y decir que ya con eso basta. O no sé, por ejemplo, pasar todo el día sin comer también y decir que pues, es normal, ¿no? Que luego nos recuperamos. Cosas que hace un mexicano. Tomarte una coquita que porque se te bajó la presión también, es lo que dicen, ¿no? Ah, se te bajó la presión. ¿Te sientes mal? Una, pero bien helada, ¿eh? O sea, no te sirve una que esté ahí en temperatura ambiente, una que esté bien helada. No tomar agua, ¿no? También. Muchos dicen, ah, yo no tomo agua porque no tengo sed, no la necesita mi cuerpo, hasta que me lo pida el cuerpo. Además, me hace calor. O también la otra, desayunar solamente una tacita de café. Así es que, bueno, solamente paso a recordarte que el hecho de que estos hábitos sean comunes no significa que sean buenos. Así es que recuerda dormir a tus horas, beber suficiente agua y, por supuesto, también un buen mexicano cuida bien de su salud. Va que va, así es que queremos llegar al 15 de septiembre con la mejor actitud y muy sanitos, por supuesto, para celebrar estas fiestas patrias. Ya nos estamos anticipando, es que la neta ya estamos a la vuelta de la esquina. Aniversario de Cristal, luego 15 de septiembre y luego todas las fiestas que tú ya conoces. Ya a la 1:28, vámonos a la pausa. Regreso con más.
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0: una de la tarde con 38 minutos. Oigan, ¿qué ha sucedido en el cielo de México? Es que esta semana ya ha coincidido, esta semana han sucedido cosas misteriosas, cosas extrañas. Y es que unas luces rojas de pronto aparecen en el cielo en San Luis Potosí. Un maquinista de tren captó durante la noche varios puntos rojos que aparentemente estaban suspendidos en el cielo mientras la locomotora se encontraba detenida en una estación del estado de San Luis Potosí. Y este video, que ya es parte de las redes sociales, ya empieza a ser tendencia. Algunos comentan que son posibles explicaciones meteorológicas, aeronáuticas. Algunos otros usuarios dicen que son fenómenos no identificados. Sin embargo, hasta ahora no hay todavía ningún especialista que haya confirmado el origen de las luces ni que se trate de algo extranormal. Oye, pero no es primera ocasión que sucede en esta semana. La primera fue el domingo en el cielo de Ixtapaluca. Así es, también lograron captar luces no rojas, fueron más como anaranjadas, más como amarillas. Y muchos están diciendo ya que se aproxima algo verdaderamente grande, algo catastrófico. ¿Será que de verdad estos seres grises o incluso los seres nórdicos de los que tanto hablan, y no precisamente de Erling Haaland, no, ningún noruego, más bien son seres de otro planeta? ¿Será que sí estamos acompañados en este universo? Es un universo muy grande. Fíjate, también salió apenas que hicieron estudios acerca de la Tierra diciendo que pues no es precisamente plana, ¿no? Para todos los terraplanistas que nos están escuchando, no va por ahí, pero que tampoco es esférica. Más bien la consideraron como un geoide, que es una masa así circular, pero un poquito amorfa. Esto debido a algunos estudios, algunas fotografías. Al final sigue siendo todo esto una teoría. Lo que no es teoría son las luces que aparecieron en San Luis y en Ixtapaluca, Estado de México. ¿Pero tú crees que sea un montaje o que ya lleguen estos seres de otro planeta?
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0: Los dos de Tamaulipas, ayúdame. Ya la 1:40.

0: La 1:52.
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0: La una de la tarde con 54 minutos. Ahí estuvo Julión Álvarez, Rey sin Reina. Ya la 1:54. Oye, de repente empiezan a llegar mensajes extraños a la cabina suave. Tenemos un mensaje bastante bizarro.
1: ¿Cómo estás, Carlos? Claro que sí, aquí estamos. Yo me aparecí en San Luis, soy Martecito. Vengo de Marte, así es, estuvimos ahí. Nos estamos reportando a Cristal 103.7. ¿Cómo ves, mi Charlie? Estuvimos paseando de aquel lado. Soy Martecito.
0: Oye, hasta se nos erizó la piel, ¿verdad, suave? Así o más falsote. Bueno, así la cosa. Saluditos allá a los marcianos que nos están escuchando también después de lo que dijimos, ¿verdad? Que sucedió en el cielo de San Luis Potosí. Oye, ya creo que ya ahorita ya paró eso del tema del terremoto. Ya no he visto tanto en redes sociales acerca de esta situación. Que si el movimiento de las placas tectónicas, que si se vienen desastres naturales. Bueno, tranquilos. Por favor, no entrar en pánico. Ya la 1:55, pausa. Oigan, tampoco se gasten la tarjeta de crédito, porque luego aplican esa de ya se va a acabar el mundo, que me metan a buró. Eso pasó en el 2000, luego pasó en el 2017, luego que con el calendario maya, luego, y así, así ha sucedido. Así es que va para largo, va para largo la vida aquí en el planeta Tierra. Así es que no se me panique. Ya la 1:56.
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Ahí está la música de Los Rehenes, un clásico, Pienso en Ti. Ya a las 2 de la tarde en punto, por acá saludamos a Brujita Luna, a Josefina Aguilar, a Itzel, le mandamos un besito también por acá. Saludos al buen Agus Hernández Vázquez. 2 de la tarde con un minuto, ya la temperatura 23 grados.

0: Oigan, sí, primero agarran de la manita, besito y toda la cosa, y después dicen a todo el mundo que no son nada, ¿verdad? Ya en este momento, las 2:11, ahí estuvo la canción del S. Pérez y Flor Vigna de la Casa de los Famosos. Y es que seguramente conoces al S. Pérez, que es un individuo que salió de las redes sociales y que ahora está tratando de conquistar, o bueno, jugando, ¿no?, con el corazón de Flor Vigna, esta chica de pelo rojo que está de aquel lado en la Casa de los Famosos, es argentina, y por eso se está haciendo también un poquito famosa, ¿no?, porque aparte le ganó en un evento de boxeo, ahí entre influencers, a una tal Alana Flores. Entonces, ¿qué sucede con estos dos? Que de repente, pues el besito, el arrumaco y todo, pero este señor, pues no se compromete. Y después le dice, no, es que tú y yo nada más somos amigos, somos como carnales, ¿no? Oye, pero pues los amigos y los carnales no se besan en la boca. Bien lo dijo Yuridia, ya las 2:12. Por eso lo quieren fuera a este señor. Fuera el S. Pérez, fuera de la Casa de los Famosos. Ya las 2:13. Pausa, regreso con más.
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0: Muy bien, ya las 2:24. Ahí estuvo Pecado de Birlan García y Lenin Ramírez. Raúl Hernández Jr. en la habitación y Aventurero de Luis Ángel el Flaco. Oigan, les platico algo súper importante antes de que se nos olvide, porfita, antes de que... de que se les vaya, ¿verdad? Porque tenemos un evento el próximo 28 de agosto, sí, es en el Salón de Eventos Jaite, allá en Ixtlalpan. Y todavía tengo 1, 2, 3, 4, 5, 6. Tengo 6 invitaciones cuádruples. Son cuádruples. Así es que quien quiere que levante la mano sin condición, sin nada de nada. Así nada más, échame tu mensaje a la cabina 58-650-5532. Por allá va a estar Orquesta Controversia. Van a estar los chicos Aventura, la banda Primos, Cabales y Saúl Ortiz. Y me preguntan, ¿vas a ir? Seguramente sí, vamos a estar de aquel lado bailando con todos ustedes. Así es que, ¿qué dice el público? ¿Quién dice yo? ¿Quién quiere ir? Son cuádruples y son gratis. Mira, ya me llegó 1, 2, 3, 4. Sí, tengo 6, todavía me quedan 2. Entonces me llegaron 4 mensajes, me quedan 2. Así es que repórtense rapidísimo. El 5, el 6, ya, ahora sí. Están completitos en esta tarde. Ya se fueron prácticamente todos los accesos cuádruples. Me voy a la pausa, regreso con más.
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0: tarde, 42, 2:42, hoy lo pago caro. Ahí estuvo la música de Juan Carlos el Conde, Los Traileros del Norte, a esa con Juan Tavares, después de ti, ¿quién de la adictiva? Y cambiaré del Fercho con Luis Fonsi por acá. Gloria Mendoza, saluditos. Aldo Lozada, quiero mis boletos para el baile. Claro que sí. 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Vámonos rapidísimo a la pausa, ya estamos en la recta final, ya llega Diana Santana contigo para quedarse hasta las 6 de la tarde.
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Y ya con esta nos despedimos, nos vamos a comer un break de 6 horas. Gracias por haberme acompañado. Regreso a las 9 de la noche a los Sonidos de Cristal. Así es que muy pendiente, hoy te juzga el barrio en la noche. Ya llega Diana Santana para quedarse contigo. Yo soy Carlos Force. Excelente miércoles.

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0: ¡Holi, crayolis! Las 3 de la tarde con 10 minutos. Oigan, buenas, buenas. Bienvenidos y bienvenidas una vez más. ¡Excelente tardecita ya de miércoles! Miércolitros. Así de rápido llegamos al ombligo de la semana suave, ¿eh? En la producción, en los controles, echando chisme, echando taco y echando de todo. Está el suave. Soy Diana Santana, me da mucho gusto de verdad saludarte, poder acompañarte en este miércoles ya 19 de agosto. ¡Cállate! ¡Cállate! O sea, me estás diciendo que en un mes ya nos comimos el pozole correspondiente, ¿no? O sea, prácticamente en un mesecito, ya, en un mes, ¿hace un mes acabó el mundial? No me digas eso. Ay, el mundial, ay, el mundial, hombre. ¿Quién ganó, por cierto? Ah, tu natal España, sí, era Argentina, sí, contra los españoles, ¿verdad? Y ganó, si es cierto, tienes razón. Un día como hoy, pero de hace un mes. Ah. Terminaba el mundial. Ya podemos decir mundial, ¿verdad? Ya, creo que ya. Ay, público, porque usted supiera las de Caín, no podíamos decir nada, nada oficial, por así decirlo, al aire. Pero bueno, quédense con nosotros a través del 55-58-6505-32. Es el número que te va a conectar directamente a la cabina del 103.7. Así estamos arrancando este turno. Quédate conmigo hasta las 6. ¡Bienvenidos!
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Vámonos con la música de los extraños, que por cierto, me han estado pidiendo mucho esta canción, ¿eh? Se llama Si me ves llorar por ti, ya a las 3:18.

0: Oigan, ya a las 3 de la tarde con 25 minutotes, 3 con 25 por acá, dice Pau. Hola, saludos Diana, y ya faltan 15 días para ver a la patrona Yuridia. Ya se puedes poner la canción de Tu pasado y tú, saludos de Tepoztlán y me siento al 103 punto. Ay, ya ni me digas, Pau. Ya ni me digas, en la mañana lo mencionaba yo, ¿no? Si me ven faltando 3 y 4 de septiembre, no pregunten por qué me fui a ver a la Yuridia. Dice el productor, ay, ¿por qué compraste dos fechas? ¿Qué tiene? ¿Y qué tiene? Ay, pero nada más hubieras comprado. ¿Y qué tiene? ¿Y qué tiene? Quiero ayudar a comprar los pañales del NOA. Para la Universidad del Beni. Las 3 de la tarde con 26 minutos. Híjole, se empieza a nublar un poquitín aquí en el Valle de México. 24 grados la temperatura actualmente. Y sí, hay probabilidad de lluvia más al ratito. Y hablando de más al ratito, te voy a regalar invitaciones para que te lances público a nuestro aniversario número 32. La cita es el próximo viernes 28 de agosto en el Salón de Eventos Jaité, el Nextlalpan. La música de Controversia, Banda Primos, Chicos Aventura, Cabales y Saúl Ortiz. Más adelante te regalo tus invitaciones. Así que pendientes, son invitaciones cuádruples para que se lancen con toda la familia. Queremos verlos allá, queremos saludarlos, queremos echarnos un bailongo y queremos escuchar las anécdotas que tienen con Radio Cristal a lo largo de 32 añotes. Voy a la pausa comercial, 3 de la tarde con 27 minutos. No le cambies, es el 103.7. Voy y vengo.
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Se llama Hoy lo pago caro, las 3 de la tarde con 39 minutos. Saludos para mi amigo El Bolita 8, que ya me mandó fotito y me está presumiendo que se va a comer una empanada de flan.

0: Oigan, ya a las 3 de la tarde con 42 minutotes, 3 con 42. Ahí estuvieron nada más y nada menos que Juan Carlos el Conde. Hoy lo pago caro, también Frontera, Te Voy a Conquistar. Los Rojos con su etapa migajera y Arrolladora, El Ruido de Tus Zapatos. Híjole, no manches. Saludos a mi amigo Bolita 8, que se pasó de lanza mandándome foto de su empanada de flan que se va a comer. O sea, imagínate la empanadita así espolvoreadita de azúcar y adentro el flanecito. ¿Sabes qué se me antojó? Deja tú la empanada de flan, una donita así azucarada, que la muerdes y así súper suavecita. ¡Qué rico! Por acá dice, buenas tardes, Diana, ¿me podrías enviar la ubicación de la estación? Voy a recoger mis boletos y estoy en Plaza Las Flores, enfrente. Enfrente de Plaza Las Flores, en el tercer piso, ahí estamos. Pero claro, ahorita con muchísimo gusto se la envío. Voy a la pausa comercial y pendientes porque hablando de boletos, más adelante te regalo tus invitaciones cuádruples para que te lances a nuestro aniversario número 32. Voy a la pausa comercial, 3 de la tarde con 44 minutos, no le cambies.
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Las 3 de la tarde ya con 56 minutos, 3:56, la original Van de Limón se llamó el mejor perfume, también la adictiva Mi Persona Especial, los guardianes del amor con Bronco, amor se escribe con llanto, lo que escuchaste en este bloque musical. Oigan y pendientes porque más adelante, nombre, ya se están yendo nuestras invitaciones para que te lances a nuestro aniversario número 32 del 103.7 en el escenario, la salsita mexicana, la orquesta de moda con

0: primo. La música de Chicos Aventura. Y por supuesto, Cabales y Saúl Ortiz es de lo que tenemos para que tú te diviertas con toda la familia. Las invitaciones son cuádruples y por supuesto que te las queremos regalar para que nos acompañes el próximo 28 de agosto en el Salón de Eventos Jaité, el Nextlalpan. Atención de los turnos en vivo y atención también de la unidad móvil. Así que si quieres tus invitaciones, marcando a la cabina 55-58-6505-32. Repito, 55-58-6505-32 es el número que te va a conectar directamente a la cabina del 103.7. Voy a la pausa, no le cambies, regreso con más.
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5: Hola, hola, te saluda Erika García y estas son las noticias más importantes de hoy. El secretario de Relaciones Exteriores, Roberto Velasco, informó que 17 connacionales han perdido la vida durante operativos o bajo custodia de ICE desde 2025, en 8 estados diferentes de Estados Unidos. El canciller señaló que el gobierno de México ha impuesto 20 denuncias por estos casos en fiscalías estatales y distritales.
6: Se trata de Arizona, California, Florida, Georgia, Illinois, Luisiana, Missouri y Texas, y allí es donde se presentaron estas denuncias. Se han brindado apoyos por $24,788, principalmente para repatriaciones de restos de estas personas que han perdido la vida. Para sus familiares esto siempre resulta muy importante.
5: El secretario de Seguridad y Protección Ciudadana, Omar García Harfuch, estuvo en Buenos Aires, Argentina, participando en la 40ª Conferencia Internacional para el Control de Drogas, un evento internacional clave organizado por la DEA. El objetivo fue defender la Estrategia Nacional de Seguridad de México y reportar los logros del gobierno ante mandos de seguridad de más de 100 países. La UNAM asignó un lugar a 35,634 estudiantes en sus planteles de educación media superior para el ciclo escolar actual, lo que representa apenas el 34% de los aspirantes que seleccionaron a la institución como su primera opción. La oferta educativa se divide en dos sistemas, la Escuela Nacional Preparatoria con 9 planteles y CCH con 5. El presidente Donald Trump anunció que ha alcanzado un acuerdo comercial con Canadá, evitando así los aranceles del 50% que había amenazado con imponer. Canadá accedió a levantar una serie de aranceles que perjudicaban a los agricultores estadounidenses. A cambio, Estados Unidos reducirá ciertos aranceles que había aplicado a productos canadienses.
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Oigan, aquí está la música de la banda más romántica. Sí, señores, es La Pequeños Musical. Se llama Romántico Incurables. 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
1: Germán Montero, ¿por qué estás tan cuero? Oigan, aquí está esto que se llama La Camelada, 4 de la tarde con 32 minutos.

¡Ay, ay, ay! ¡Échale, Montes! Son las 4 de la tarde con 42 minutos. ¿Qué dice por acá? Soy María Dolores y quiero participar para su aniversario. ¡Claro que sí, mana! Ahorita les cuento qué rollo.

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La madre de todas las bandas y el recodo de Don Cruz Lizárraga se llama La Cama de Piedra, las 4:50.

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0: Las 5 de la tarde ya con 31 minutos. Oigan, gracias a la gente que se está reportando para registrarse por esa moto de cristal. Vayan a nuestros estados de WhatsApp. 5558-6505-32. Ahorita a todititititititos los voy a ir registrando, ¿eh? Uno por uno, con mucho gusto, para que participen por esa moto, muy al estilo 103.7. ¿A quién saludo por acá? ¡Hola!
1: ¡Hola, Dianita!
0: ¡Hola!
1: Soy Kay. ¿Cómo le puedo hacer para ganarme los boletos?
0: Marcándome a cabina, Kay. Marcándome a cabina, hermosa. Ya puedes ganarte tus boletos para que se lancen, pues, tus papás, tú y todos los que quieran al aniversario número 32 del 103.7 el próximo viernes 28 de agosto en el Salón de Eventos Jaite, allá en Nextlalpan. Allá nos vemos, Kay, para echarnos una buena bailadita. ¿Cómo de que no? Voy a la pausa comercial, 5:32.
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Oye, vámonos con más música. Aquí están los dos carnales. Las 5 de la tarde con 36 minutos. Se llama, uy, De Todas y De Nadie.

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Oye, con esta me despido. Muchas gracias. Quédate, por favor, con Uriel Soto. Soy Diana Santana. Y regreso mañana en punto de las 6 de la mañana, si Dios quiere y tú me lo vuelves a permitir. Que tengas una excelente tardecita de miércoles. Gracias. Bye, bye.

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3: Hola, hola, te saluda Erika García y estas son las noticias más importantes de hoy. La gobernadora Delfina Gómez vinculó a los 125 municipios con el sector salud para llevar prevención y atención a las comunidades, por lo que fue reconocida como campeona mundial social en salud 2026. Y como parte de esta estrategia de bienestar, se destinarán más de 15 millones de pesos para entregar cerca de 2.000 aparatos auditivos en 86 municipios. Las y los aspirantes de los 22 municipios del Valle de México que participaron en Mi Derecho, Mi Lugar 2026 ya pueden consultar su resultado en miderechomilugar.gob.mx. El proceso garantiza acceso equitativo a media superior y tendrá registro extemporáneo del 19 al 26 de agosto. El Estado de México fue sede de la 11ª sesión del Consejo de Desarrollo Metropolitano del Valle de México, donde autoridades federales y de la Ciudad de México, Hidalgo y Morelos acordaron coordinarse para el ordenamiento territorial. Con más de 40 reuniones técnicas, los trabajos beneficiarán a 23 millones de personas en 84 municipios y alcaldías de la zona metropolitana.
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